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1: Son las 2 de la madrugada y 52 minutos.

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1: Son las 4 de la madrugada y 46 minutos.
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2: Son las 5 de la mañana y 46 minutos.
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0: Son las 7. 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
5: Muy buenos días, con sentido y con conocimiento, ¿eh? Venga, hola.

No estarán escuchando, estarán todos dormidos seguro. Pero bueno, alguna canción les dedicaremos. Venga, va. Hala, venga, que voy a saludar. Saludamos a esas emisoras, a todas esas emisoras que comparten el programa. Son mogollón de emisoras que se encargan de que llegue a tu casa y de que tú estés feliz escuchando en la radio. O sea que a pasarlo bien, ¿eh? Y gracias.

web. A través del microondas también estamos. Abre la puerta, lo pones así, ¡pum! Y ya vas a calentar el café y ahí estamos. Ahí estamos. El horno, también estamos en el horno. En la lavadora, bueno, la lavadora por los polvos y eso, por el suavizante, esa cosilla. Estamos también por Alexa. Ya, Alexa, ya.

cuatro horitas y luego ya la última, que será algo diferente, nos salimos de la línea. Es la última y nos vamos. Pero ahora cuatro horitas por delante, hasta las 11 menos 5, estaremos aquí. Y abriendo el WhatsApp, y hoy la pregunta. La pregunta es con respuesta libre, como todos los viernes. Yo te hago la pregunta y tú te confiesas. Pues así estamos. Vamos, y por lo demás, no os preocupéis que ya me encargo yo. Venga, tengo aquí el café recién hecho, el sofá preparado para que os sentéis, las ganas de poner música y estar un ratito con vosotros. O sea que, ya sabéis, don't worry, ¿no se dice? Pues ala, don't worry. Ahí está, Bobby McFerrin. Don't worry, be happy. No te preocupes, sé feliz. Hay que serlo.

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1: Ahí está, el primer café con Xavi. Bueno, hoy ya os habréis dado cuenta que me he puesto una camiseta, camiseta blanca, que pone Ángeles de Sabadell. Sí, hoy me apetecía mucho que Ángeles viese que sí, que tengo esa camiseta. Con mucho cariño me la he puesto hoy, Ángeles. Venga, que nos vamos a escuchar esta

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1: Claro que sí, todo, todo fluye. Iba a hablar yo de la magia de la música, la magia de las letras, de las canciones. Pero magia sería hacer chas y aparecer a tu lado. Como lo dice Alex y Cristina, chas y

0: Buenos días, cafetero y cafetera. ¿Cómo va la mañana?
1: Ay, la mañana. La mañana va a ir bien. Creo que muy bien, porque es viernes. Ya huele a fin de semana, pero el fin de semana pasa volando. Y seguramente que estaréis enganchados a TikTok, a Instagram, a estas redes sociales. Y esta canción está sonando mucho por TikTok. Es de Maki, María Artés, Mil y una noches.
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1: Claro, hombre, temazos de toda la vida. Música, ponemos música de verdad. No eso que, ya sabes. Por ejemplo, esto que está sonando. ¿Cuántas veces lo habrás cantado, tarareado? Como quieras. Seguramente que ahora también lo vas a hacer. Ha llovido ya bastante, ¿eh? Desde que salió este tema. Stand by me.

0: Revenía, cebolla revenía. ¡Qué asco!
1: Ay, madre mía, la cebolla revenía. Hombre, la cebolla revenía está... no la he probado, pero debe estar malísima. Está muy buena la cebolla en la tortilla de patata, pero no voy a sacar ese tema, que sé que hay debate para tiempo con eso. Pero yo prefiero tortilla de patata con cebolla, ¿vale? Tú sigue así. ¡Oh, becam! Impresionante.

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1: Yo me voy a esperar, ¿eh? Me voy a esperar para escuchar esa canción de Nick Gammel, I Promise Myself. Una de mis favoritas. Sí, sí. Una de mis 20.000 favoritas, vaya. Vamos a disfrutarla.

0: preciosa. ¿Qué recuerdos? Siempre me va. Me van los recuerdos a ese día en Sabadell, una discoteca llamada View. Yo recuerdo la carretera de Tarrasa. Ahí hubo una actuación de Nick Gammen, de las pocas que hizo, ¿eh? Y hay que ver cómo se queda eso. Para toda la vida esos recuerdos.
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0: Piedad.
1: ¡Qué bonita, es preciosa!
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1: Retrocedemos unos cuantos años. Venga, nos vamos con los caños. ¿Os acordáis? Dios, que no había nacido, ya lo sabéis. Pero la canción sí que la he escuchado y busqué en Wikipedia quiénes son ellos. Y esta canción, una de las más sonadas de este grupo, Niña, piensa en ti.

0: Ave María Purísima.
1: Sin pecado concebida. Cuéntame, hermano, ¿qué te pasa?
0: Verá, padre, todos los días sueño con cafés y ya no sé qué hacer.
1: Ay, hermano, no pasa nada. Yo también he soñado con cafés, pero desde que escucho el primer café con Xavi, se me quitan todos los pecados. Pruébalo y me dices.
2: Ahí está, pruébalo. Todos soñamos, ¿eh? Todos tenemos esos sueños por la noche. Incluso soñamos de día, como yo. Yo sueño despierto muchas veces. Y estoy alegre. Como dice Manolo García, estoy alegre.

0: 711 con destino al programa El Primer Café con Xavi está en rumbo. Por favor, tomen sus asientos, den sus cafés a mano y disfruten del vuelo. Gracias.
1: Muy importante, ¿eh? Muy importante es disfrutar del café y de las canciones.

0: la historia. Bueno, si no habéis visto el reportaje, os lo recomiendo. Es una pasada, ¿eh?
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0: Xavi, claro que sí. ¿Os acordáis de los años 80, 90? En las discotecas, que estaba la sesión esa de las lentas, que era cuando todo el mundo dejaba de bailar la música dance. Se ponía a bailar lentas como estas, de Glenn Medeiros. Nothing gonna change my love for you. Pero en este caso, la ponemos en castellano. Nada cambiará mi amor por ti.

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1: Y ahora sí, nos vamos con la última canción de la primera hora. El segundo viernes de la cuarta temporada. Os estoy liando, ¿eh? Malú, ahora tú.
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1: Cafeteros, cafeteras, Xavi Adictos. Nos vemos en un ratito, ¿eh? A las 8 en punto. Estaré por aquí pasando lista. Ya tengo la pregunta. Y recuerda que los viernes, respuesta libre. Ahora voy a apagar las cámaras que me voy a levantar. No quiero que me veáis en gallumbos, claro. Venga, cafeteros, hasta luego.

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0: te veo. Ya llevamos dos.
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1: Son las 8.
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6: Camiseta blanca para Ángeles. Hoy toca, Ángeles, hoy toca, La camiseta blanca que me regalaste en su día, Aún la tengo aquí, fíjate. Bueno, pues eso, saluditos para todo el mundo. Preparados ya, que el WhatsApp está ahí esperando. Tenemos todo preparadito. O sea que, madre mía, lo que nos espera hoy. Cachondeo total, como cada día. Disfrutar y a vivirlo, que de eso se trata. Pues bueno, cafeteros, cafeteras, ya sabéis cómo va esto, ponemos una canción, después la canción de los peques, después de los peques el tráfico, después del tráfico el tiempo, después del tiempo las efemérides con Caparrós, día mundial con Martita, y haré yo la preguntita, o sea que, cafeteros, cafeteras, ¡arrancamos! ¡Ay, ay, ay, ay, ay!

0: contenta estoy.
1: ¡Ay, qué contento estoy! Sí, estoy muy contento porque es viernes. Sí, llega el fin de semana. Bueno, este fin de semana descanso. No me voy a ningún sitio. O sea que voy a tener esa sensación que tenéis vosotros de que el fin de semana pasa volando. ¡Hala, venga, que continuamos! Uy, qué malo que soy con el fin de semana, ¿eh?
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1: hora, sí.
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1: Ha llegado la hora de los peques. Os toca a vosotros, peques. Sí, hoy os he escogido una canción que, pues como siempre, no la conoceréis. Yo no la conocía, esta canción, ¿eh? A mí me lo dijo una persona mayor que está por el grupo de Xavi Adicto. Dice, oye, ¿sí pone esta canción algún día? Bueno, pues el día es hoy. A ver qué os parece. Os voy a

0: está, venga, ya está. Yo ya soy del tráfico corriendo.
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0: A ver qué nos dicen los del tráfico. Ya sabéis que no coges el coche, que retenciones, en Sabadell. Va a decir que en Sabadell, en Moncada, en todos los sitios. Ya verá.
2: Muy buenos días. Actualizamos la información del tráfico. Son las 7 y 10 de la mañana y hasta ahora pendientes un accidente que complica la salida de Zaragoza por la A68 en el entorno de Utebo y genera más de un kilómetro de tráfico lento. Se complica la entrada a la capital madrileña en la 2 en Torrejón de Ardoz, a 4 Butarque, la 5 en Alcorcón, la entrada a Córdoba por la 4 en Pedro Abad y ya en la provincia de Almería, en la 7 en Viator, dirección Murcia.
0: Sí, ya está, ahí. Y nos deja ahí, nos deja ahí el del tráfico. Pero bueno, te has dicho eso de... Bueno, pues nada, oye, que pasamos al tiempo, a ver si dice que vienen lluvias.
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0: Vamos, Isabel, dinos que va a nevar, yo que sé, cotas bajas, por ejemplo, no sé. Uy, ¿qué ha pasado? ¿Qué ha pasado a Isabel? A ver... Uy, pues no hay el tiempo, ¿eh? Uy, estoy aquí esperando a Isabel, pero vamos, va a ser que no. A ver, Isabel, no está por ahí Isabel. Nada, bueno, que ya os digo yo el tiempo lo que va a pasar, que va a llover mucho. Hola, pues eso, cafeteros, cafeteras, que no nos ponen el tiempo. Pasaremos Caparrós.
1: Caparrós
0: y
1: sus efemérides.
0: Bueno, Caparrós, has visto que el tiempo nos ha fallado. Tú, con esa alegría, no nos puedes fallar hoy. Anímanos. Y si nos dices que va a nevar en cotas bajas, pues ni tan mal.
3: Buenos días, cafeteras. Buenos días, cafeteros.
0: Hola.
3: Buenos días, Xavi. Buenos días, Martita. Vamos, Timpucela, con las efemérides.
0: Vamos,
3: hace muchos años, cuando no existía el café descafeinado ni la cerveza 00, en 1973, las Fuerzas Armadas y de Carabineros, liderados por los generales Augusto Pinochet, Gustavo Lenz, José Toribio Merino y César Mendoza, perpetran un golpe de Estado en Chile, derrocando al gobierno socialista de Salvador Allende y dando comienzo a una dictadura militar.
0: Ah, bien, ya está.
3: En 1951, la nadadora estadounidense Florence Chadwicks atraviesa el Canal de la Mancha a nado desde Inglaterra hasta Francia, convirtiéndose en la primera mujer que atraviesa el canal en ambas direcciones.
0: Anda.
3: En 1944, las fuerzas aéreas británicas bombardean la ciudad de Darmstadt, causando la muerte a más de 11.500 civiles.
0: Mía.
3: Y por último, en 1943, los nazis comienzan el exterminio del gueto judío en las ciudades de Minsk y Lida, actual Bielorrusia. Hasta aquí las efemérides. Que tengan un feliz viernes y buen fin de semana.
0: Muchísimas gracias, Caparrós. Me has metido un buen rollo en el cuerpo. Que vamos, soy capaz de irme de fiesta.
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0: Martita, tú sí, ¿eh? Tú eres la alegría de la huerta, Martita. Menos mal que tenemos a Martita, que si no... ¡Ay! ¡Hola!
5: Muy buenos días, cafeteros, cafeteras, Xavi, Caparrós. Pues vamos a ver qué tenemos en días internacionales y mundiales.
0: A ver.
5: Hoy, 11 de septiembre del 2026, es el Día de los Patriotas.
0: ¿Qué dice?
5: Y como celebraciones religiosas, hoy es el Año Nuevo Judío. Pues hasta aquí todo. Feliz viernes y feliz fin de semana.
0: Igualmente, fíjate, no sé qué, patriota. Bueno, pues patri. ¡Hala! Pues eso, cafeteros, cafeteras, la pregunta es, pues simple, me vas a contestar lo que tú quieras, ¿eh? No hay respuestas para escoger. Como todos los viernes, la pregunta es, ¿qué vas a hacer este fin de semana? Ahora cuéntalo, es muy fácil, ¿eh? Yo tengo respuesta y la voy a dar al final del programa. Mi respuesta para que la sepáis. Pues eso, cafeteros, cafeteras, 633-862-041. 633-862-041. ¿Qué vas a hacer este fin de semana? ¡Hola!
6: ¡Oye, oye, oye! 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
0: A ver.
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0: 633-862-041. Mira, tenemos aquí a Goe de Zaragoza, que nos envió un mensaje a las 5 de la mañana. Pero Goe, ¿eso qué? ¿Pero qué hace? Dice, buenos días a los cafeteros trastornados, sinusanos, sonaos y toda la tropa que haya. ¡Ole, qué madrugadora, eh! Dice, que madruga, Dios le ayuda. Te ayudará un montón, ¿eh? Madre mía. Goe, un abrazote, un besazo. Pane de Yecla. a las 6 y 10 de la mañana. Pero ¿qué, qué pasa?
7: Todo el barrio.
0: Dice, buenos días, gente. Buenos días, gentecilla. Un besazo, vale. Vale, vale. ¿Cómo era eso? Ya no me acuerdo. Estoy fatal. A ver, Luis de Toledo.
8: Buenos días, que ya huela viernes. Vamos, a ver si pones la morocha para todos.
0: ¿Qué dices?
8: Los cafeteros, para todos los sonados.
0: Sí.
8: Y dale a la morocha.
0: Venga, le doy a la morocha. La tenía preparada, es la siguiente, Luis. Tú eres mentrílogo. Ah, no, eso, no, adivino, es que me he equivocado, ¿eh? Hoy estoy que me equivoco. En fin. Un abrazote, Luis. Vámonos a Gijón. Inés de Gijón dice: buenos días, hoy necesito un buen café para despertar. Pues, pásate por aquí que tenemos aquí café del bueno, bueno. No, de bueno no, de bueno, con G. Café del bueno. O sea, que si quieres te invitamos. Venga, Inés, un besote, un besazo. Ya nos vamos con Sonia de Sevilla.
9: Buenos días, cafeteros, cafeteras. Y Xavi,
0: hola,
9: ha dicho, venga,
0: tal?
9: Una de las primeras para que el Xavi me ponga la canción para
0: sí.
9: Destrozamoto.
0: Sí.
9: La de Ki, el coche fantástico de la Villa Rusa. La por favor, Xavi. Luego voto y toda la historia.
0: Venga, vale.
9: Venga, buen día.
0: A las 5 y 22, madre mía.
9: Los pelos pollo.
0: Los pelos pollo con la canción de Mecano, ¿a que sí? Es que yo sabía. A ver, el gorrión Paco de Frigo y Coro dice: a los buenos días, vamos al lío. Hombre, Paco, buenos días. Buenos días. Mira, Luis, es que la tenía preparada.
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0: Era la siguiente, venga, de tu parte va todo el mundo.
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0: Xavi, ¿qué tal? ¿Qué tal todos, chicos? Espero que bien. Vamos, que es un día muy bonito, es un día de la semana que a mí me gusta mucho, claro que sí. En parte, me gusta porque hoy sale el segundo programa del Rincón de las Rosas de la segunda temporada.
1: ¡Ole, ole, ole!
0: Eso me encanta. Pero claro, mañana no tenemos primer café. Eso no me gusta. Pero bueno, ¿qué le hacemos? El lunes está ahí, a la vuelta de la esquina.
1: Ya está ahí, está ahí.
0: Bueno, me enrollo. Que daros todos por saludados.
1: Sí,
0: que paséis un día muy bonito.
1: Igualmente.
0: Claro que sí.
1: Hombre, hombre.
0: Y Xavi, yo hoy. Mira, a mí me apetece escuchar hoy. Estoy moñas hoy.
1: ¿Qué quieres?
0: Me apetece escuchar. A Bonnie Tyler, el Total Eclipse of the Heart.
1: Bonnie.
0: Es una pasada de canción. Es una de mis favoritas. Y me encanta. Así que la escuchamos. No la piséis, si puede ser.
1: Vale,
0: por
1: venga,
0: favor.
1: No la piso.
0: Eso va a ser difícil.
1: Venga, es imposible.
0: Un poquito,
1: sí.
0: Por favor.
1: Ay, ay, ay, ay.
0: Así que nada. Bueno, Irene, vamos, que nos vamos, venga. Que se acaba la semana.
1: A ver, venga, vamos.
0: Una, dos y.
2: ¡Corre plátano!
1: ¡Ay! Ya estaba lenta.
0: ¡Besitos!
1: ¡Besazo! Por cierto, Bonnie Tyler. Había un pastelito, o sea, la Bonnie, ¿no?

0: El día de Pucela. Lola dice: buenos días, cafetera. Oh, la aldea del Arce, qué recuerdos más chulos. ¿Has dicho que va a nevar en cotas bajas? No, no, no, yo he dicho que ya podría nevar en cotas bajas. Hombre, llevamos todo el verano que no cae una, que no nieva, hombre.
1: He dicho adiós.
0: O que llueva, venga, va, que llueva. Eso. Pues, Noelia, besazo. Benito. Hola, Benito.
2: Unón, Xavi. Unón. Un saludo para todos los cafeteros, trastornaos, sonaos y demás fauna.
0: Ole.
2: Bueno, y sobre todo para ti, ¿eh?
0: Gracias,
2: venga,
0: gracias.
2: Pasar buen día y buen viernes.
0: Benito, muchas gracias.

0: decirle.
1: 633-862-041. Vámonos con Amparo de Burjasor.
2: Buenos días, Xavi, chaveritos.
1: Hola.
2: Corre, prátalo. Corre.
1: Ay, espera, que le doy. Ya se me ha ido, ¿eh?
2: Yo voy a hacer 2.000 todo el fin de semana.
1: ¿Qué dice? ¿Va a dormir todo el fin de semana? No.
2: 2.000.
1: Que no. Que tienes que salir y disfrutar, hombre. Va a dormir el fin de semana. Yo también, ¿eh? Amparo, un besazo.
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1: Mari de San Llorenç. San Llorenç Abay, a ver qué dice por aquí. Dice, muy buenos días, caballeros, trastorno, Xaviadito, Xavi. ¿Cómo estamos? Bien, ¿eh? Mari, bien, estoy muy bien. Lo que pasa es que con ropa pierdo mucho, ¿eh, Mari? Pero bueno, estoy bien, ¿eh? A ver, dice, hoy lo prometido es deuda. Vas a poner la canción dedicada a Carlos de Rossi.

0: yo me voy a la feria del bote. La mejor feria del mundo.
1: ¿Qué dices?
0: Más,
1: a ver, Juana de Valencia. Tira el mano libre, anda, graba bien. Vaya mensaje me ha enviado. Parecía que

la pregunta de mañana iremos al Rally Princesa de Asturias y ganas de ruido y gasolina. ¿Me puedo pedir una canción? ¿Una de Marc Anthony? Hombre, claro que sí. Oye, no me digas, Inés, que te va el tema de los rally. No me digas eso, ¿eh? Oy, oy, oy. Oy, oy, oy. Espera, voy a apuntar aquí la canción.

0: Nacional, dijo yo, ¡hoy, rally! El olor a caucho y gasolina y el brum, brum, pa, pa, pa, pa, pa. ¡Oy, oy, oy, oy! Tienes un besazo.
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0: Dejando lo que éramos, Daru. Ahí lo tienes, escúchalo, ¿eh? A ver, me dice por aquí, mentríloco, sí, ¿no? Mentríloco no es el que adivina el futuro.
1: Lo rompimos en domingo.
0: ¿Qué? Es que me lío, me estáis liando. Venga, ¿qué vas a hacer este fin de semana? Cuéntanoslo. ¡Jorge! Hola. ¿Y?
2: Muy buenos días, Xavi.
0: ¿Qué tal estás?
2: Muy buenos días.
0: ¿Cómo estamos?
2: A todos los colegas y a las colegas.
0: Ole, ole, ole.
2: Y a todos los que vamos allá a encarar este fin de semana ya con una sonrisa en la cara.
0: ¡Hombre! De oreja a oreja.
2: ¿Qué voy a hacer el fin de?
0: Sí, pues, no, cuéntalo.
2: Mira, me voy a dar un capricho, es una ilusión.
0: ¿Sí?
2: Voy a poner una tele pequeñita en la habitación.
0: ¡Ole!
2: ¿Ves? Es una cosa sencilla.
0: Sí.
2: Pero que me da mucha ilusión.
0: Pues bien hecho.
2: Y te diré.
0: A ver.
2: Que yo soy de la escuela de mi casa de que una cosa no se renovaba si no hacía falta.
0: Es verdad.
2: O sea, no era por capricho, aunque fuera un mueble viejo, estaba útil, pues no se tocaba hasta que no dejaba de cumplir su función.
0: Ahí
2: y
0: está.
2: Como ya me ha petado el sistema,
0: pues ya está.
2: Voy a renovar.
0: Ay,
2: entonces me hace mucha ilusión y es pues algo que voy a hacer.
0: Muy bien, bien hecho.
2: El tema,
0: a ver.
2: ¿Qué te voy a pedir?
0: Pídeme.
2: Pues el de Tom Jones, el de Sex Bomb.
0: ¡Uy!
2: La bomba.
0: Tom Jones.
2: Del sexo sexual. Y a ver si ya, pues, eso. ¿Alguien coge la indirecta?
0: Seguro que sí.
2: Venga.
0: Seguro
2: que sí. Un abrazazo para todos.
0: Un abrazo. Jorge, ganas de volver a verte. Jorge, por cierto, una pequeña tontería. ¿Sabes que el Tom Jones, o sea, Tom Jones, era ese hermano de Paco? Del Paco Jones. ¡Ay, madre mía! No he dicho nada. ¡Un abrazo! ¡Madre mía! ¡Mira, canijo! ¡Canijo! ¡Madre mía! ¡Mira de fotos!
3: ¡Del banco de chanquete no moverá!
0: ¡Ole!
3: ¡Del banco de chanquete no
0: ole,
3: nos
0: ole!
3: Moverán!
0: ¡Toma ya!
3: ¡No moverán!
0: ¡Ay, ay! ¡A ver!
3: ¡Buenos días!
0: ¡Buenos días!
3: ¡Qué tal!
0: ¡Trastornaicos!
3: ¡Chavis adictos!
0: A ver,
3: canijo,
0: ¿qué me
3: va
0: a pedir?
3: La segunda hora con Digi,
0: venga, pídeme. ¡Amigo Forever! ¡Venga, va!
3: ¡Ay, el canijo de
0: ay, ¡canijo!
3: Pues si todavía hay
0: sube,
3: gente
0: sube.
3: Que no me conoce.
0: ¡Sabe, claro!
3: Aquí vamos. Con la rosca en la mano.
0: ¡Ay, con la rosca, dice!
3: ¡Ay, qué sueño tengo ya!
0: ¿Qué tienes sueño?
4: ¡Ha excedido el límite de velocidad!
3: ¡Calla, chivata!
0: ¿Qué tal?
3: ¡Chivata!
0: ¡Que no corra! ¡Madre mía, tío, corriendo!
3: ¡Ay, y aquí vamos!
0: ¡Que no corra!
3: ¡Por Néjar!
0: ¡Que te... ¡Vas por Néjar!
3: ¡De la costa!
0: ¡Qué bonito, guay, qué bonito
3: guay,
0: eso!
3: ¡Del Paraguay!
0: Ahí tenemos oyentes en Néjar.
3: ¡Venga, vamos, Liu!
0: ¡Venga, vamos!
3: ¡Me voy a hacer este fin de semana a trabajar, Xavi!
0: ¿Qué? ¿Sí, en serio?
3: Tú no. Tú dices que vas a librar, yo no.
0: Yo libro este fin de semana.
3: Yo este fin de semana lo libro.
0: Yo libro. Sí.
3: Este fin de semana me toca trabajar.
0: Ahí me toco, me va a tocar los
3: también. Así que calla, chivata.
0: Que no corra, no va a ser.
3: ¿Y qué?
0: A ver.
3: Así que voy a pasar el fin de semana.
0: A ver,
3: ¿cómo? Pasado Burgos, sí. Dirección Asturias.
0: ¿Qué dices? ¿Vas para arriba?
3: Voy a pasar el fin de semana, Xavi.
0: ¿Villarriba?
3: A ver, me toca, me ha tocado.
0: ¿Quién te toca?
3: Y eso que no he comprado. Que no he comprado lotería, pero me ha tocado.
0: Te ha tocado, ¿no? Bueno, pues oye, te jodas.
3: En fin,
0: eso.
3: Venga, vamos, lío.
0: A ver, cuéntame, ¿qué te
3: que
0: pongo?
3: Que por fin es viernillo.
0: Hombre.
3: Que a mí me da igual. Pero venga, vamos.
0: Pero
3: con alegría.
0: Pídeme la canción.
3: Como la que lleva el macarrón.
0: Madre mía. Que me pida la canción. Qué tío, de verdad, qué tío.
3: Por Dios, Carmen.
0: Ay, Carmen.
3: Por Dios, Carmen.
0: Por Dios.
3: Por la virgen de la teta al hombro.
0: ¿Qué?
3: Temica, Xavi. Temica.
0: Amigo Forever.
3: ¿Sabes cuál es? Que hace millones de años, cuando no existía, como dice macarrón, la cerveza sin alcohol.
0: Eso.
3: Hace mucho tiempo, no escuchaba.
0: Amigo Forever, venga.
3: ¿Cuál es, Xavi?
0: Amigo Forever. Que ya toca.
3: Amigo Forever, claro.
0: Hombre,
3: es que...
0: Si te conozco ya...
3: El nuevo dinámico.
0: Como si te hubiese parido ya. Te conozco.
3: En fin, venga, pues nada, saludico.
0: Eso.
3: Trastornaico.
0: Que no corra.
3: Divertirse todo lo que podáis.
0: Que no corra. Que está la
3: saludicos para todos.
0: Venga, sí.
4: Señal de GPS.
0: ¿Ves? Oh, ya está corriendo.
3: Venga.
0: No corra, anda.
3: Uno, dos...
0: y tres.
3: ¡Corre, canijo!
0: ¡Corre, canijo!
5: Anda. ¡Corre, plátano!
0: ¡Corre, plátano!
6: No me importa.
0: ¡No corras, que está chivándose la Siri esa! ¡Anda, que estáis fatal, estáis muy mal! ¡Os ponéis a correr ahí! ¡Anda, venga, que nos vamos con el oyente nuevo!
6: El tiempo se acaba.
0: A ver, dice, muy buenos días, cafeteros sonaos y siuresanos. Vengo de los sonaos y espero que me aceptéis. Me llevo yendo unos cuantos días, pero nunca había escrito. ¡Vamos! Vale, vale, me pone aquí Checho Cheto. Anda, dime tu nombre, de dónde eres, que te voy a fichar aquí y te aceptamos, por supuesto. ¡Algo así! ¡Un abrazo! Nos vamos con Carol, Carol G desde Valladolid. Dice, muy buenos días, cafeteros. Yo este fin de salir de fiesta, que ya es hora. Mi canción es La piel morena y Corre plátano. ¡Feliz fin de un besazo! Venga, va, te voy a poner ahí la canción de se llama Ella, Carol G. ¿Cómo te dice piel morena?
3: A ver.
0: Ella de mi cerveza, digo viceversa. ¡Besazo, Carol!
7: Y luego dices que no eres mayor, Chan.
0: No, no lo soy.
7: El Bonnie, el Tigretón, la Pantera Rosa.
0: No.
7: Por favor.
0: No.
7: Pero, ¿dónde se quedó eso?
0: No, eres mayor. No.
7: Madre mía. Vamos, ahí lo dejo.
0: Que no.
7: El señor Xavi. Por favor.
0: Que no. Ahora. A ver, por aquí me dice. Soy Checho de Reynosa, muchas gracias. Corre plátano, corre. Que luego te pongo el corre plata. Te voy a guardar en la gente.

0: ha fichado. Ya te he guardado por aquí, ¿eh? Vamos con más WhatsApp. Nos vamos con Luis de Toledo. Hola, Luis, ¿qué tal? Uy, que se me va el WhatsApp. Hola, ¿qué tal?
1: A ver, yo este fin de semana voy a hacer un poquito de gimnasia.
0: Sí.
1: Que hay que hacer gimnasia, levantamiento de vidrio.
0: ¿Para qué?
1: Y luego algo de dieta, un poquito de panceta, chorizos, algo de barbacoa. Cositas así, ligeras.
0: Madre mía, esas cositas. Calla.
2: Debes brindar
0: amor. Calla.
2: Hay que perdonar para poder seguir.
0: A ver, mini yo. Dice, buenos días, cafetero, Xavi. Yo este fin de semana, el domingo, a cortar varetas. Te ponte hoy, vetero al salón. Alice DJ. A ver, mini yo. Corta algo porque el pelo no cortas, ¿eh?

0: Juan Fran de Yecla, que dice: buenos días a todos. Pues ¿cómo empieza la feria de Yecla? Yo voy a salir de fiesta, beber, fumar e intentar ligar. Eso es lo que voy a hacer todo el fin de semana. Bueno, vamos a ver. Vamos a ver, lo de intentar ligar. Ya si eso, déjalo para otro año, ¿eh? Tú, pues, vete de fiesta.
1: Cuando estés por abrazo y no sepas dónde vas, recuerde dónde vienes y qué bien te sentirás.
0: A ver, Ángeles dice: ya le has dicho a tu hermana adoptiva que pronto los vemos. Dice: yo también te podré ver, resultó. Por favor, soy Ángeles de Sabadell. Ángeles de Sabadell, hombre, claro.

0: ¡Ole, Santi! ¡Oye, espera! ¡A ver, Santi! ¡Hola!
1: ¡Buenos días, cafetera!
0: ¿Cómo estamos?
1: ¡Buenos días! Oye, ¿qué pasa?
0: ¿Qué pasa, Santi?
1: ¡Por fin la normalidad!
0: ¡Hombre!
1: Oye, yo este fin de semana me voy a Ronda, concentración motera, cuartel de la Legión.
0: ¿Qué dices?
1: ¡Saludo a todos!
0: ¡Madre mía! ¡Concentración motera! ¡Eso es chulo!
1: ¡Buenos días, Xavi!
0: ¡Sí!
1: ¡Por fin la normalidad!
0: ¡Otra vez!
1: ¡Cafetera! Yo este fin de me voy a Ronda.
0: ¿Otra vez?
1: De motero.
0: ¿Sí?
1: Al cuartel de la Legión.
0: Oye, me lo ha dicho dos veces por si no me quedaba claro, ¿eh? ¡Santi! ¡Un abrazo! Vigila con la moto, ¿eh? A tu edad ya sois muy torpes con la moto. A ver, Mario, el biciclista. ¿Este quién ha dicho rally? Eso digo yo, Mario. Madre mía, Mario. Rally. ¡Buen día, Café Turbos! Mario, biciclista, buen día también para ti. ¡Buen fin de...! A ver, Miguelico, de Yecla. Dice, buenos días, gente. ¿Qué voy a hacer este fin de...? Pues en Yecla comienza hoy la feria de septiembre. Pues ya ves, desde esta noche hasta el lunes tarde de Fiestuki. Esta noche actúa Medina Zara con entrada gratuita. ¡Y no me lo pierdo! Me ponte una de ellos. Venga, vale, voy a poner una de ellos. A ver, Miguelico. Y voy a mirar si me queda muy lejos Yecla.

0: apuntado la canción. A ver, Sarabel de Zaragoza. Hola.
1: Muy buenos días, cafeteros, cafeteras, chavitos, chavitas. Buenos días, trastornados. Sí. Buenos días, Xavi. Sí. ¿Qué tal?
0: Bien, bien, bien.
1: A ver, a tu preguntita, pues el fin de semana. Madre mía, este fin de semana. Pues trabajar el sábado. Porque ¿sí? No somos borbones, tenemos que trabajar los sábados.
0: ¿Qué se trabaja? Trabaja, anda.
1: Y intentar descansar, intentar desconectar, intentar cargar pilas. Si puede ser en mejor compañía, mejor todavía. En buena compañía, quería decir. Sé ni lo que digo, voy dormida.
0: Es que ya está vieja, ¿eh?
1: Y nada, ¿qué más? Pues igual me preparo unos cuantos chistes o que.
0: No, hombre, por favor.
1: Unos cuantos chistes para la semana que viene.
0: No, hombre, no.
1: ¿Te parece?
0: No.
1: Yo creo que es buena idea.
0: No.
1: ¿Quieres chiste hoy o qué?
0: No. Cuelga.
1: Ah. Y sobre todo.
0: Sí.
1: Hay que sonreír.
0: Hay
1: que sonreír cada día.
0: Eso
1: cada día
0: siempre,
1: es bonita.
0: Eso siempre.
1: Que cada día que te levantas es un regalo. ¡Hala!
0: Hombre,
1: chiste o no chiste. Venga, va.
0: Cada día que se levanta uno.
1: Bueno, va.
0: A ver.
1: Es que te acabo de oír el chiste de Tom Jones.
0: No.
1: De Paco Jones.
0: Jones.
1: Entonces lo voy a contar yo.
0: Pues cuéntalo.
1: Además no tenía preparado que era de cantante. Sí.
0: Venga, cuéntalo.
1: ¿A que no sabes lo que hace Romeo Santos con un teléfono móvil?
0: No, ¿qué hace?
1: La respuesta. Romeo Santos con su teléfono en los conciertos
0: sí.
1: Lo que hace es que va chateando.
0: Sube la radio. Madre mía, Sarabel, de verdad, ¿eh? Esto no es serio, ¿eh, Sarabel? Chateando.
2: Buenos días, Xavi, cafeteros, cafeteras, se le he visto.
0: Grillo,
2: vamos por el viernes.
0: Vamos.
2: Pues yo este fin de semana hoy voy de verbena, esta noche de verbena.
0: ¡Cole!
2: Y sábado y domingo de barbacoa.
0: ¡Toma!
2: Para cerrar ya la temporada de verano.
0: Ah, vale, ya empieza el invierno.
2: A tope, que ya cierran el club La Milana.
0: Sí.
2: Y ya, hay que aprovechar.
0: ¡Hombre, caro!
2: Y nada, te pido un temita, se lo voy a dedicar a mi madre hoy.
0: ¡Ole!
2: Mamá se llama, de JM Caballero. El tema se llama Mamá.
0: JM, ¿vale? Caballero.
2: Va a poner un minutillo y pico, un minutillo y medio por ahí, hombre. Que se escuche la letrilla un poco, ¿vale?
0: Venga,
2: va. Venga. Beso y abrazo, familia.
0: Venga, no te preocupes que te lo voy a poner casi entero, ¿eh?

A ver, José, nuestro webmaster. Esta mi canción. Dice por aquí, a ver. Que va subiendo. Te deseo que paséis un gran día y muy buenos programas, como siempre. Hombre, José, nuestro webmaster se encarga de todas las páginas funcionen. Está todo el día ahí, todo el día enganchado al ordenador y atento a todo, ¿eh? Y gracias a él también tenemos la televisión, ¿eh? José, un abrazote. A ver, tenemos por aquí. Oyente nuevo. Otro oyente nuevo. A ver, vamos a ver. Le voy a tocar el pito. Dice, hola, buenos días, soy un loco más, Antonio de las Rozas de Madrid. La canción de Miley Cyrus, gracias. Venga, va, te damos la canción. A ver, soy un loco más, pero ¿cómo te llamas? Antonio, perdón.

0: Llorens dice jaja. Vale, vale, no te rías, ¿eh?
1: Buenos días, cafeteros, cafeteras. Hola. Trastornados, trastornadas.
0: ¿Cómo estás?
1: Buenos días, Xavi. Yo esta semana lo que voy a hacer es buscarme los aguacates.
0: ¿Qué dices?
1: Y estar con mi hijadilla la trastornada.
2: ¿En serio?
1: Y ya está.
0: Ya está, ya está, ¿no? Te rasca el aguacate y ya está, Pancho. No puede ser eso, ¿eh, Farru? ¡Venga, Farru! ¡Un abrazote! A ver, Caparrós dice, buenos días. Aquí no nieva ni en invierno. Dice, este fin de semana de ferias, casetas y diversión. Dice, wow, Reynosa. Ahí nos casamos hace unos añitos ya.
3: Con la campana.
0: ¿Te casaste ahí en Reynosa? Fíjate, ¿eh? Caparrós, un abrazo. A ver, Antonio de las Rozas dice, es perrita. Hombre, pues Antonio, escucha. Sí, gracias por el saludo. No, hombre, no, Antonio, pues sabiendo que es perrita, te escuchas y que le quieres dar a tu perrita. Yo tengo aquí unos cuantos perritos. Machos de machos alfa de lomo plateado.
4: Llegó la fiesta para tu
0: boca. No, lo dejo ahí, ¿eh? Si algún día le quieres hacer un regalo a tu perrita, ya sabes. Hoy, hoy, hoy.
5: Buenos días, cafeteros, cafeteras, trastornados. ¿Qué tal va la mañana?
0: Hola, Paula.
5: Para ti bien.
0: ¿Cómo estás?
5: Hola, Xavi. Pues hola. Yo este fin de semana voy a viajar.
0: ¿Dónde?
5: Así que
0: ¿A dónde?
5: Voy a...
0: Cuenta, cuenta.
5: Al pueblo y después voy a la playa.
0: Toma ya.
5: Así que voy a viajar.
0: Hoy, muy bien.
5: Y quiero que me pongas la canción de ella de Medina Cerri.
0: Paula.
5: Bueno, Caparrós, ahí la tienes, que a ti te gusta mucho Medina Cerri. Así que para todos los chaviaditos y para en especial para ti, ¿vale? Un abrazo.
0: Venga, un abrazote muy grande. A ver,
5: En especial para ti, Xavi.
0: Gracias.
5: La canción, porque nos haces muy felices. Así que
0: muchas gracias.
5: Y nos gusta mucho el programa que haces.
0: Muchas gracias.
5: Y que hacemos, claro.
0: Eso.
5: Venga, un abrazote.
0: Que el programa lo hacéis vosotros. Yo solo pongo la música, ¿eh? Muchas gracias, Paula. Un besazo. Marisa de Santander dice, buenos días, cafeteros. Buenos días, Xavi. Hola, señora Marisa. Tenga usted buen día. Un besazo.
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5: Buenos días, cafeteros. Chavedito de más criaturas con mucho sueño. Pues por aquí lo que vamos a hacer el fin de semana va a ser vivir y ser felices.
0: Toma.
5: Venga,
0: ya.
5: Feliz fin de para todos.
0: Esa es la mejor respuesta. Hay que vivir.
7: Oye, José, escúchame que...
0: Tal cual.
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0: A ver, nos vamos con los chicos de la Libélula de Valladolid. Dice, buenos días, cafeteros, que ya es viernes. El fin de habrá que ir a rematar las fiestas de Pucela. ¿Estáis invitados?
7: Amigo José,
0: vamos a darle duro. Oye, pues cuidado, lo estoy pensando, ¿eh? Igual tengo un salto y a Pucela. Sí. No lo descartamos este fin de semana. Me voy a rascar los aguacates. Da igual rascámelo aquí que allí. Pues eso, saludos a los chicos de la Libélula. A ver, María de Cieza. Buenos días, Xavi. De vuelta a las vacaciones y la normalidad. Dice, un besazo para todos los cafeteros. María, otro besazo para...

0: Caparrós, pues 20. Soy Caparrós, si fuese tan fácil. Pues 20, pues 30.
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0: Carlos de Priego dice: por Dios, los chistes muy buenos. Carlos, no incites a que cuente más chistes. Anda, hazme el favor. No incites a que cuente más chistes, ¿eh?
1: Espero que lo entienda, que lo sepa ver.
2: Hombre, que no ha sido tan malo.
0: Malísimo.
2: Está guay.
0: Que no, está guay.
2: Bachateando.
0: Bachateando.
2: Hasta que... Escúchame, Xavi.
0: A ver, vamos a ver.
2: Si no te ha gustado esto,
0: que
2: oye, que también los adictos y la audiencia puede sí, decir,
0: sí,
2: ¿eh?
0: Sí.
2: Pero vamos, que si no te ha gustado el chiste del bachateando.
0: Bachateando.
2: ¿Qué te puedo decir? ¿A que no sabes cuál es la peor combinación de enfermedades?
0: No. ¿Cuál?
2: Venga.
0: No.
2: Piensa un poco.
0: A ver.
2: Que se te da bien pensar.
0: Pero vamos a ver, bachateando.
2: La peor combinación de enfermedades sería la diarrea y el Alzheimer. Imagínate.
0: Sí.
2: Salir corriendo.
0: Sí.
2: Y no acordarte por qué.
0: ¡Madre mía, Sarabel! ¡Madre mía!
3: ¡Buenos días, Xavi, Xaviadito, además trastornado!
0: ¡Raúl!
3: Yo este fin de semana, que va a ser corto, a recuperarme del síndrome post-vacacional.
0: ¡Ay, ay, di que sí! Me pasa la foto y dice: ¡hoy en la tierra de Pancho! ¡Mira, Pontevedra, Vigo! ¡Holo, madre mía! ¡Cuidadito con la carretera, Raúl, el camionero!
4: Buenos días, Xavi. Buenos días, cafetero.
0: Hola,
4: cafetera.
0: José, ¿qué tal?
4: Hoy, jolín. Hoy va muy guapo con la blusa blanca. Que pone ángeles. Eso eres tú, un ángel.
0: Oh, no, qué va.
4: Venga, que tengáis un feliz viernes. Y que el lunes vengas otra semana. Uy, vale, que pronto va a venir el lunes.
0: Que ya rápido.
4: Venga,
0: ya
4: ponme ahí la canción. Ponme la de Pliego de Córdoba. Si no te la han pedido ya.
0: Venga, la de Pliego.
4: Perfecto. Venga, un besazo para todos. Besazo. Y hasta el lunes.
0: Hasta el lunes. A ver, José de Cieza. La camiseta es la de Ángel, ¿eh? Mira.
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0: La camiseta me la regaló Ángeles.
5: Miénteme.
0: José, besazo.
6: Yecla, pues Murcia. A media hora de Cieza.
0: Claro. Está ahí. ¡Carijo! A ver, Marta de Nerja dice: muy buenos días, Xavi. Xaviadictos, trastornados y trastornadas, que paséis un buen fin de semana y a disfrutar al máximo. Besitos para todos. Marta de Nerja. Marta, un besazo. A ver si paso por Nerja, que estuve el otro día rozando ahí Nerja y no pasé. Cachila, va.

0: Caparrós dice la libélula, la funeraria. Sí, Caparrós, yes, yes, very well. Vámonos con Cristina.
1: Buenos días, cafetera, cafetero. Xavi ha dicho trastorno y demás criaturitas que estoy por ahí. Buenos días, Xavi.
0: ¿Qué tal?
1: Pues nada, el fin de semana mi rutina. Y voy a intentar quedar con una amiga para poder echar un ratico de charla. Y veré a mi Rosy, a mi Carlos. Olé. Seguramente a la Cri.
0: Olé.
1: Por allí, por el barrio. Así que,
0: olé, olé.
1: Planazo. Hoy te voy a pedir la canción. Bueno, te voy a pedir una canción de Rihanna.
0: ¿Sí?
1: Y te la paso por escrito, porque mi inglés es un poco raro y quizás
0: no
1: te pida la de Rihanna y me ponga la Ramona, porque no entiendo.
0: ¿Es verdad?
1: Entre yo que mi inglés está raro y tú que estás gordo, esto no funciona muy bien.
0: Con cobura también.
1: Venga, buen día para todos.
0: Venga, Cristina, mejórate. Mejórate de salud, pero de vieja no, eso ya no tiene remedio, ¿eh? Un besazo.
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3: Dice, doctor, estoy preocupado.
0: Madre mía.
3: ¿Por qué? Porque las piernas no me responden.
0: ¿Qué dices?
3: Y le dice, eso es que las piernas no hablan. Eso es bueno,
0: Madre mía, de verdad, ¿eh? Esto no es serio.
4: Qué fuerte.
0: Esos chistes no son serios. No.
5: Buenos días, cafetero, cafetera, Charlie, trastornadilla.
0: ¿Qué tal estás?
5: Pues, si te digo la verdad,
0: sí.
5: Creo que nada.
0: ¿No haces nada?
5: Pero en fin, tengo un cumpleaños y tengo luego piscis, pero no lo sé.
0: Ah, pero no haces nada.
5: Pero en fin.
0: ¿No haces nada?
5: Vamos por el viernes.
0: ¿Escucha?
5: Que ya estamos a fin de semana.
0: ¿Podría hacer algo? ¿No?
5: Y muchas gracias, Mari, por la dedicatoria.
0: Vale, ya una canción.
5: Ponle algo bonito y a ella también.
0: Venga,
5: pero
0: vale.
5: Bonito.
0: Venga, voy a poner algo bonito.
5: Ponle algo bonito.
0: ¿Podrías hacer lo que dice la canción? No sé, Rosy, prepárate.

0: Buenos días, Xavi, cafeteros, hola, cafeteras, trastornados. ¿Qué tal estáis hoy? Por fin es viernes.
1: ¡Oh, qué contenta!
0: Venga, que se acaba la semana, que aquí no queda nada y viene el finde. ¿Qué vamos a hacer este finde? Pues este finde vamos a comprar las cosas que faltan de comprar del cole de Diego.
1: ¡Sí!
0: Comercial, ¡yuhu! Vaya mierda. Y tenemos que también acercarnos a comprar botas de trabajo.
1: ¿Qué dice?
0: Y luego descansar, que esta semana ha sido dura.
1: ¿Ah,
0: el
1: sí?
0: Comienzo del cole ha sido duro. Ponte una canción que he oído nueva de Kiko Veneno y Estopa. Creo que se llama El Manager.
1: Ah, sí.
0: Venga, que paséis muy buen día. Feliz fin de besos, abrazos. Ah, por cierto, ¿cuándo has dicho? ¿Qué perro más bajo en la foto? Digo, este seguro que es un American Stafford, como los que tienes tú. Injusto, ¿eh? Justo.
1: ¿Has visto, no?
0: Venga, un beso a todos.
1: Es que, vamos.
0: Pero qué marchoso estás hoy con las canciones.
1: ¿Por qué?
0: Que hoy tenemos la última y nos vamos, ¿o no? Después
1: sí,
0: del programa.
1: Sí, claro que sí.
0: Venga, que ya hay ganas.
1: Venga, sí. Pues ya
0: a ver si podemos oír una como la de Red Hood Style. Va choteando.
1: Va.
0: Madre. ¿No te habrás puesto también el tanga?
1: No, llevo el tanga puesto, pero no puedo levantar, ¿eh? Me queda pequeño el tanga. Se me salen los por los lados. Pues no puedo, no me lo voy a enseñar, ¿eh?
2: Buenos días, trastornado y trastornada.
1: ¡Bienvenido!
2: Buenos días de nuevo. Decir que todo lo que me están haciendo me ha venido bien.
1: ¿Sí?
2: Me encuentro estupendamente.
1: ¡Ole!
2: Y por eso lo vamos a celebrar.
1: Venga, hay que celebrarlo.
2: Pues nada, en primer lugar quiero...
1: Pues si no lo sabéis, bienvenido, se está haciendo la vaginoplastia, ¿eh? Cuidado, ¿eh?
2: A Sara de Sabadell.
1: Toma ya.
2: Como ella dice, Sara de Sabadell.
1: Toma ya.
2: Y luego a mi paisana, la Ángeles. A la Mari, a la Puebla de Madrid y a muchos otros que me han saludado también, ahora mismo no me viene a la cabeza
1: a todo el mundo.
2: Y quiero decir que a la pregunta de hoy, que qué vamos a hacer este final de semana, pues mira, como de momento me va bien todo lo que me están haciendo, es celebrarlo con mi mujer, con mis hijos.
1: Toma ya.
2: Este final de semana.
1: Sí que sí.
2: Y pues nada, ¿qué más? Pues que sigámonos escuchando en la radio, que eso es muy importante.
1: Muchos días.
2: Más importante que estemos todos los días un poco unidos y nos vayamos juntando día a día.
1: Es verdad.
2: Bueno, saludos para todos y para Juanjo y José María, que están por ahí pasando unos días.
1: Sí que sí.
2: Venga, nos vemos en la radio. No nos vemos, pero por lo menos nos escuchamos.
1: Nos oímos.
2: Salud y fuerza.
1: Bienvenido, nos oímos. Del vernos tienes que ponerla ahí. Eso, ya sabes. Un abrazo, bienvenido, me alegro un mogollón, ¿eh?
3: Hola, muy buenos días,
1: Sara,
3: a todos los oyentes.
1: ¿Qué tal?
3: Feliz viernilloles. ¿Qué tal, Xavi?
1: Bien.
3: Camiseta blanca.
1: Hombre.
3: Ángeles, ¿estás contenta ahí?
1: Me quiero poner sexy para Ángeles.
3: ¿Estás muy contenta tú?
1: Hombre, qué contenta.
3: A ver, a tu pregunta, pues mira.
1: A ver.
3: Aquí el fin de ha empezado ya hoy, que es festivo.
1: ¡Hoy!
3: Y bueno, pues hay playa un día... Otro día creo que una barbacoa familiar.
1: Uy.
3: Otra jugar con los niños a lo que quieran, patinar, jugar a fútbol, ya. Pues no sé, tengo algo pendiente con un cubanito.
1: ¿Qué dice?
3: ¿Verdad, Ángeles?
1: ¿Qué dice?
3: Guiño, guiño.
1: ¡Ay, el cubanito!
3: Y un mordisquito. Me deben un mordisquito.
1: ¿Qué dices, también?
3: A la venga, muchos
1: madre
3: besitos
1: mía,
3: a todos. A disfrutar
1: mía
3: de hoy y del cine y de todos los días.
1: De hoy.
3: Besitos.
1: ¡Hoy! Vale.
3: ¡Ay! Hola, Xavi, de nuevo.
1: Hola.
3: Quiero pedirte canción, si es posible.
1: Venga, no, Sara.
3: Va dedicada a Pilore.
1: Lore.
3: Aquí su Macu.
1: Macu, Lore.
3: Gracias.
1: Macu.
3: Por todos los días.
1: Ay, di que sí.
3: Una de Aarón Sevilla, la que tú quieras, sorpréndenos.
1: De Aarón Sevilla.
3: Va para ti. O Arena.
1: Lore,
3: besitos
1: Lore
3: a todos.
1: Venga, va, apunto. Lore.
3: Macu. Ah, por cierto.
1: ¿Qué?
3: Aquí Sara de Sabadell.
1: ¿Qué?
3: Que no me he presentado.
1: Vale.
3: Hola, adeusiau.
1: Adeusiau, ya está, cuelga.
3: Ah, por cierto.
1: Otra vez, ¿eh?
3: Sí, a los chistes.
1: No a los chistes, por favor. No hagáis eso, ¿eh? No, por favor.
2: Perdón. ¿Me pones la canción, si puede ser, de Miguel Río, bienvenido.
1: Venga, va.
2: Hijos de rock and roll.
1: Eso.
2: Por venga. Una vez que te pido una canción.
1: Y por una vez que te la has pedido, te la voy a poner. Pónmela. Pues te la voy a poner. Déjate, ¿eh? Un abrazo.
4: No es mala idea. Mira, un fin de semana así, todo el día enganchado, no es mala idea.
1: Cuidado, ¿eh? Ojo.

0: tiempo, sí que da tiempo, hombre, sí da tiempo. Madre mía, da tiempo. Cuatro oyentes más si queréis, a ver. ¡Oyente nuevo!
1: ¡Vámonos!
0: A ver. Dice, buenos días, soy Jorge de Gijón. En mi paseo matutino y en cuanto a hacer el fin de semana, cagarme en todo lo que se menea, que el lunes se terminan las vacaciones. Hombre, a ver, Jorge. Jorge de Gijón. El fin de semana vuela, ¿eh? El fin de semana no cuentes con él. A ver, que te apunto aquí en la agenda. El primer café con Gijón. Ah, no, con Jorge de Gijón. Venga, va. Ahí está apuntado. Jorge, bienvenido. ¿Qué? Las vacaciones han pasado volando, ¿eh?
2: ¡Yole!
0: No te preocupes, que las navidades están ahí mismo, ¿eh? Que las vacaciones... Faltan 105 días para las navidades. Tú no te preocupes. No te preocupes, Jorge. Hola, bienvenido.
3: Pues yo tengo planazo, me voy a Bilbao, ¿sí?, a ver el fútbol, Bilbao-Elche, ¿sí?, y se culminaría si el Elche diera la campana, pero lo veo un poco difícil.
0: Sí, ¿no?
3: Pero bueno, a hincharme a pinchos, a comer bien.
0: ¡Anda!
3: Y a disfrutar.
0: Tú vas allí, claro, tú vas al Troncomongo y a comer, claro que sí, pasa que el fútbol es una excusa, ¿no? ¡Lola de Elche!
4: Festival.
0: Pues nada, vete a ver el fútbol, aunque sea una excusa, ¿eh? ¡Besazos! Va, quedan dos minutos, ¿no? Bueno, queda poquito ya. A ver, canijo, no. ¡Ah, no!
4: ¡Vaya! ¡Que hay que descansar!
0: ¡A ver!
4: ¡Paramos de cantar!
0: ¡Que me he liado con los WhatsApp!
4: ¡Vamos!
0: ¡Canijo!
5: Esto es una chica que sale a cenar, pide la cena en el restaurante. Le dice el maestre, ¿quiere un vasico de vino? Dice, no, vino no, que me sienta mal en las piernas. Dice, ¿qué pasa? ¿Que se te hincha? Dice, no. Se me abren.
0: Madre mía. Madre mía, madre mía. Y por aquí, a mí no me tocaste el pito. ¿Cómo que no? ¿Cómo te

0: Marisa.
1: Hola, qué alegría.
0: Hoy,
1: qué alegría poder escuchar a Bienvenido.
0: ¿A que sí?
1: Qué bien, cuánto me alegro. Me alegro un montón.
0: Es que el Bienvenido.
1: Bueno, pues a seguir así y a celebrarlo, efectivamente. Hay que, esto hay que celebrarlo.
0: Hay que celebrarlo, claro que sí.
1: Bueno, ¿y yo qué voy a hacer el fin de semana? Bueno, pues no lo puedo confesar. Es inconfesable.
0: ¿Ah, sí? ¡Ostras! ¿Le vas a dar ahí?
1: Bueno, estoy ronca.
0: Sí.
1: Estoy un poquito ronca.
0: Es igual, ¿no?
1: Y se me nota, ¿verdad?
0: Sí, pero ¿qué va a hacer? A ver, ¿qué va a hacer?
1: Y que paséis todos un fin de semana entrañable. Y Xavi, eres un provocador nato,
0: ¿eh?
1: Pero un provocador nato. Bueno, qué glamour con la camiseta. Por Dios, por Dios.
0: Está chula, ¿eh? Está chula. Por cierto, ha dicho que el fin de semana, ¿qué va a hacer? Que no puede confesar. A ver, vamos a hacer. ¿Qué vas a hacer? Oye, Marisa, guarrerías no haga el fin de semana, ¿eh?
2: Hola.
0: Espera, que se dura tres... Tres minutos, lo guardo para luego, Ángeles, que es que dura tres minutos ese audio.
3: Bueno, pues yo este fin de voy a hacer algo que no he hecho nunca.
0: ¡Oh, también!
3: No, Xavi, no, ¿qué estás pensando esto? Sí, lo he hecho muchas veces.
0: Yo qué sé.
3: Además, comprobado.
0: A ver.
3: Se puede demostrar.
0: A ver.
3: Que este fin de...
0: A ver, ¿este fin de qué? ¿Qué va a hacer?
3: Este fin de voy a tirar en tirolina. Bueno,
0: ¿qué dices?
3: Es un acontecimiento.
0: Madre.
3: El Valle de Soba. Bueno. Es una pasada, algo que no sé si me atreveré.
0: Sí.
3: Pero que vamos, en principio sí.
0: Hoy.
3: No sé qué pasará. No sé si el lunes apareceré por aquí o estaré. No sé dónde estaré. Va a ser un fin de semana guapo, movidito, con barbacoa. Y ya te digo, me voy a tirar en tirolinas. No lo he hecho nunca. Lo otro, sí.
0: Madre
3: que
0: Dios.
3: Sí.
0: Escucha,
3: está muy bien, pero sí. Pero esto es.
0: Tirolina.
3: Adrenalina, por favor.
0: Tirolina.
3: Sí, un buen fin de.
0: En tirolina.
3: Vamos a por él.
0: Venga, a tirolina.
4: Arriba con el tirolina.
0: Yo me voy, apago las cámaras y vuelvo en 5 minutos. En tirolina, madre mía.
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0: Ole, de tirolina,
4: el baile de moda en los 40.
0: Chao.
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1: Son las 9.
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5: Hola, muy buenos días. Tiempo para la información en la sintonía de Onda Cieza en este viernes 11 de septiembre de 2026. Máxima prevista para hoy por la EMET 30 grados. Momento ya para las noticias de ámbito local y comarcal de esta jornada. Este fin de semana continúan los actos en honor a la patrona de Cieza, la Santísima Virgen del Buen Suceso, con esa solemne función religiosa en honor a la Santísima Virgen del Buen Suceso, que va a tener lugar este sábado 12 de septiembre a las 8 de la tarde, con ofrenda de flores de las asociaciones e instituciones de Cieza y el acto de pasar bajo el manto de la patrona a los niños de Cieza. También recuerden que durante estos días, hoy es el último, la Junta Hermandad de Pasionarias de Cieza ha puesto en marcha la iniciativa Bolsa de Caridad de la Santísima Virgen de Buen Suceso, una campaña solidaria orientada a recolectar productos de primera necesidad para ayudar a las familias más vulnerables del municipio a través de Cáritas, una recogida que tiene como objetivo la donación de alimentos no perecederos, juguetes y material escolar, coincidiendo con la bajada de la patrona de Cieza el día anterior y el primer día del colegio. Se puede donar desde las 6 de la tarde en la Casa Museo de la Semana Santa de Cieza, ubicada en la calle Cánovas del Castillo 7. Hoy es el último día, según esa información remitida por la Junta de Hermandades de Cieza. Y la Federación Regional de Empresarios del Metal de Murcia, FREN, ha creado un campus 360 para expandir su formación al universo online, acercando sus cursos innovadores a directivos, profesionales, estudiantes, desempleados y ocupados. A través del portal se ofrece ya los primeros cursos, frendigital360.com, es el portal donde se ofrecen esos primeros cursos programados que están ligados a la inteligencia artificial, automatización, digitalización y últimas tendencias en marketing y recursos humanos. El proyecto innova en metodología y contenidos y nace con la misión de romper las barreras geográficas para que la formación llegue al mayor número de personas, estando abierto a todo el alumnado interesado en la oferta de cursos, propuestas y en trabajar en el sector del metal. Escuchamos al director de formación de la Federación Empresarial del Metal, Ramón Muñoz Gómez.
6: Desde FREN hemos detectado un notable interés por la formación online. Nos lo piden empresas y directivos, pero también jóvenes parados y trabajadores que quieren seguir formándose, sobre todo en las disciplinas más ligadas al futuro digital y a la industria 5.0. Por eso nace el Campus 360, para acercar la formación del sector a cualquier profesional, esté donde esté.
5: Comisiones Obreras ha reclamado la realización de evaluaciones específicas de riesgos psicosociales en todas las policías locales de la región de Murcia, tras los preocupantes resultados obtenidos en la evaluación realizada en la Policía Local de San Javier. Para el sindicato, San Javier debe convertirse en el detonante para analizar una problemática que puede estar afectando a otras plantillas de la región: la insuficiencia estructural de efectivos, la sobrecarga y distribución de trabajo, las prolongaciones de jornada, la organización de turnos y horarios, la calidad y suficiencia de los descansos, las dificultades para conciliar y recuperar física y mentalmente, la exposición continuada a violencia, conflictos y situaciones traumáticas, las demandas emocionales propias del trabajo policial, la falta de apoyo operativo en determinados servicios, la participación de los trabajadores en la organización del trabajo, la existencia y conocimiento de protocolos ante conflictos y situaciones de violencia, la comunicación y el apoyo recibido por parte de la estructura de mando. La evaluación realizada en San Javier refleja datos que Comisiones Obreras considera especialmente significativos. El 50% de los agentes afirma que a menudo debe acelerar su ritmo de trabajo, mientras que el 41,2% señala que trabaja más allá de su horario habitual con frecuencia. Un 20,6% manifiesta que nunca o casi nunca dispone de 48 horas consecutivas de descanso semanal. Las exigencias emocionales también presentan cifras preocupantes. El 67,6% de los agentes afirma estar siempre o a menudo expuesto a situaciones que le afectan emocionalmente. El 70,6% indica que siempre o a menudo debe responder a problemas emocionales o personales de personas externas. Y el 76,5% considera insuficiente en algún grado la correspondencia entre esfuerzo y recompensas. Para Comisiones Obreras, esta realidad se da en numerosos municipios de la región que cuentan con plantillas insuficientes o afrontan periodos de elevada demanda de servicios, sin que se conozca en muchos casos cuál es el impacto real que esta situación tiene sobre la salud de los policías. Por ello, el sindicato reclama que los ayuntamientos realicen evaluaciones específicas de riesgos psicosociales que analicen, entre otros factores, la carga de trabajo, los turnos, los descansos, las prolongaciones de jornada, la exposición a violencia y situaciones emocionalmente exigentes y la capacidad de apoyo entre los propios varios agentes. Finalmente dice que no se puede esperar a que aparezcan daños en la salud de los trabajadores para actuar. La experiencia de San Javier debe ser el punto de partida para prevenir antes de que el problema se extienda o se agrave.
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5: Nada más, esto es todo. De momento nos quedamos aquí en lo que a la información se refiere. Regresamos en una hora con más noticias. Sigue ahora la programación habitual aquí en Onda Cieza. Continúa haciéndote compañía el primer café con Xavi.

0: ¿Ha colgado ya? ¡Madre mía, Ángeles, que no puedo ir!
1: Buenos días, cafeteros, cafeteras, chaviadictos, locos y locas de este maravilloso mundo de la radio. Buenos días a Jess y Xavi.
0: Hola, Lola.
1: Es una alegría poder oírte de nuevo.
0: Hola, Lola.
1: Y que espero que este mes de septiembre hayamos empezado con buen pie.
0: Eso es, Lola, hay que empezar con buen pie. Hay que empezar con buen pie, Lola. A ver si nos vemos la próxima vez que esté por pliego, Lola.
2: Con alma en pena.
0: Un besazo.
3: Bueno, Xavi, a la pregunta yo te voy a contestar.
0: A ver.
3: Yo voy a intentar.
0: ¿Sí?
3: Solamente voy a intentar.
0: Sí.
3: Aburrirme un poquito.
0: Ay, ay, qué aburrimiento.
3: Lo necesito.
0: Sí, no. Eso es súper aburrido.
3: Vamos, lo que viene siendo con todas las musarañas.
0: Rajarte el chichi.
3: Y quedarme en babia.
0: Vaya. Tenía escondidas. Tremendo. ¡Sonia! ¡Un besazo!
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0: Y es Sabadell, no me borre los mensajes.
5: Buenos días, Xavi. Buenos días, cafetero. Buenos días, cafetera. Buenos días, chaviadito. Buenos días, trastornadicos. Comer café con Xavi. Bueno, Xavi, viernes. ¿Sí? Y el cuerpo lo sabe.
0: Hombre, ya lo sabe.
5: Pues nada. Este fin de semana empiezan las fiestas en mi pueblo.
0: ¿En qué pueblo? ¿Qué pueblo es?
5: Y habrá que ver alguna vaca, habrá que ver alguna feria, y habrá que ver alguna música y algún conciertillo y alguna orquesta y esas cosas.
0: Yo quiero ir, ¿eh?
5: Bueno, pues nada. También este fin de semana voy a almorzar con unos amigos y unos antiguos y conocidos amigos y unos más modernos.
0: Ah, vale.
5: Para almorzar.
0: Ya, te va a poner ahí hasta
5: y nada, a ver qué tal lo paso y a ver si sale bien la cosa, ¿vale?
0: Vale.
5: Pasarlo todo bien.
0: Sí.
5: Pasar buen fin de semana a todos.
0: Sí.
5: Feliz día a todos los del país este que hay aquí al lado, ¿no? ¿Vale?
0: Cataluña.
5: En el país extranjero este. En las Cataluñas.
0: ¿Cataluña?
5: Bueno.
0: Hoy, lo que has dicho.
5: A los catalanes.
0: Hoy, lo que has dicho.
5: Pasarlo bien, ¿vale?
0: Hoy.
5: Y nada, Xavi, cuando termines, cierra la puerta, ¿eh?
0: Sí.
5: Hala,
0: sí.
5: Pasa buen día.
0: Sí, ya cerrar la puerta. Hombre, se la cierro.
5: Sí, puedes poner una canción guapa, chula, de
0: sí.
5: Estas. De Europe, ¿vale?
0: La de Europe.
5: Pa los chaviadictos, los oyentes.
0: Voy a poner la de Europe, pero a ti te pega más otra, ¿eh? Yo te apunto la de Europe, pero te pega más esta, a ti, ¿eh?
6: ¡Qué malo son!
0: ¡Ay, que seguimos!
6: ¡Los dios y los marenos son
0: madre mía, el WhatsApp está abierto! A ver, Rosa de Santander.
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7: Y, Xavi, otra cosa que voy a hacer.
0: ¿Qué?
7: Voy a probar y a mirar unas gafas. Las gafas Meta.
0: Sí.
7: Que están súper guays. Bueno,
0: ¿sí?
7: bueno. El otro día he estado con mi amiga Alicia.
0: Sí.
7: Pasando el día y probándolas.
0: Sí.
7: Mira, es una pasada.
0: Sí.
7: Que me las voy a mirar. Bueno, las voy a comprar. Sí.
0: Pero,
7: es una gozada.
0: Pero,
7: son gafas que prácticamente ves, no ves, pero casi.
0: Pero,
7: te lo cuentan todo. Le dices, hey, Meta. Dime qué ves en alrededor y te empieza a decir todo lo que ve,
0: ¿sí?
7: Todo. Vamos, fuimos a comer y le dice la camarera que a ellos les conoce mucho,
0: sí.
7: A mi amiga.
0: Sí.
7: Y se pone, pidió la carta,
0: ¿sí?
7: Y claro, se puso con las gafas, se puso como si estuviese leyendo,
0: ¿sí?
7: Que eso estaba haciendo. Y nada, pues yo quiero esto y esto y esto. Y dice la chica, la camarera, ¡ay, Alicia, pero qué! ¿Te has hecho alguna operación? ¡Qué bien! Algo. ¿Qué va? Son las gafas estas, que son maravillosas.
0: Es una pasada, ¿no? Sí,
7: y
0: sí.
7: Y dices, ¡ay, metal, léeme lo que tengo delante! Y te lo lee.
0: ¿Qué dices?
7: Y si ya le dices, hey, Meta, soy una persona invidente. Descríbemelo con más detalles.
0: Bueno,
7: ahí ya te cuenta.
0: ¿Qué dices?
7: Bueno, es una pasada. Para
0: sí,
7: hacer
0: sí.
7: Vídeos, hacer fotos, yo qué sé. Te lo describe todo lo que... Miras para un lado y si hay un cartel, léeme el cartel que está ahí.
0: Oye.
7: Te lo leo todo.
0: Oye.
7: Bueno.
0: Oye, pues está chula,
7: vas
0: ¿eh?
7: Vas por aquí, vas por allá.
0: Sí,
7: yo
0: sí,
7: me
0: sí,
7: voy
0: sí.
7: A comprar.
0: Es verdad, ¿eh?
7: Bueno, estuve un rato con ella y digo, hala, me las quedo.
0: Oye, pues sí, ¿eh? Es tan chula.
7: No, no, yo, pero es que me hace mucha ilusión. No, no, porque bien, bien. Eso es una gozada, la verdad.
0: A ver, sí.
7: Para nosotros que no vemos es un... Es algo...
0: Sí, sí, sí, sí.
7: Madre
0: sí.
7: mía, increíble. Y la cantidad de cosas que hace. Y la música, Xavi, la música. ¿Cómo se escucha la música?
0: Oy.
7: Es increíble, ¿eh?
0: Sí. Lo único...
7: Bueno, voy a mirarlo también.
0: Venga. Bueno, mirarlo, ¿no? Pero, ¿qué te iba a decir yo? Suena un poco feo. ¡Ey, meta! ¿Cómo te mirará la gente cuando diga, ey, meta? No sé yo.
2: Ay, Xavi.
0: Ay, Marisa.
2: Hoy se te ha visto el plumero. No, pero sí.
0: No.
2: Qué ángeles es, vamos.
0: No.
2: La niña de tus ojos.
0: Ay.
2: Ya se ve con camiseta y todo.
0: Niña,
2: con su nombre.
0: Hombre,
2: no lo puedes negar.
0: No lo puedes negar.
2: Por cierto, esas canciones tan maravillosas que pones de Mojinos Escocidos, creo que es el cantante,
0: sí.
2: Te gustan un montón, ¿verdad?
0: No,
2: que son horrorosas, pero a ti te gustan un montón.
0: Por
2: Dios, qué canciones.
0: No, hombre,
2: pero
0: a
2: qué
0: ver.
2: Canciones.
0: A ver.
2: Bueno, quiero pedirte un favor.
0: Sí.
2: A ver si le puedes poner a Bienvenido, que quiero dedicarle una canción a él.
0: Sí.
2: Que disfrute muchísimo del día con su familia. La de Ricky Martin, Vivir.
0: Vivir.
2: Gracias, Xavi.
0: Vale, a ver, Ricky. Marisa, escucha, no te gustan las canciones, pero si escuchas la letra, seguro que te gusta, ¿eh? Dice algo así que te voy a comentar el bullullo. Esa canción tan chula, ¿eh? Hola, Marisa, está apuntado.
8: A este que le para la Guardia Civil y le dice, sobre aquí. Y dice, pero agente, si esto es una tarta, dice, ya, pero es que estoy tan solo.
0: Qué malo.
9: Xavi, buen día. ¿Qué pasa por ahí? ¿Cómo va la cosa? Oye, tía, vamos a ir, nano. Vamos a ir el sábado ahí a conocer al cubano, todo el mundo, nano. Ahí con los chavialitos y toda la vasca, tío, por favor.
0: ¿Pero qué
9: yo
0: hace?
9: Tengo ganas de conocer al cubano. Digo, de que me hagan un. Digo, que. ¿Cómo era? ¿Que me hagan un cubano?
0: No, el cubanito.
9: Tengo ganas,
0: madre
9: Xavi.
0: Mía, pero vamos a.
9: Ahí la pobre Ángeles ahí insistiendo que vayamos.
0: Vamos
9: todos ahí a tope, ahí.
0: Ya.
9: Estamos a viernes.
0: Ya. A viernes, dice Luna, como a mí.
10: Buenos días, Xavi, buenos días, ¿qué tal?
0: Hola.
10: ¿Qué tal estás?
0: Bien.
10: Hoy viernes,
0: Blas,
10: ¿eh? Qué contenta estoy.
0: ¿Qué haces, Blas?
10: Pues nada, ya te he visto, pero qué guapo estás, tío.
0: Qué resultón.
10: Con esa camiseta blanca.
0: Oye, no digas
10: con
0: cosa.
10: De Ángeles. Y luego le dices no.
0: No.
10: Sí.
0: No. Oye.
10: Pues nada, a tu pregunta, yo el fin de semana lo tengo un poco de correr.
0: ¿De qué?
10: Voy a ir a correr un poco.
0: Sí, hombre,
10: de poco en poco.
0: Sí, hombre, sí.
10: Y luego el sábado, correr por la mañana, correr por la tarde.
0: Sí.
10: Y el domingo, pues no correré. El domingo corre mi hijo, ¿vale?
0: Ya.
10: Con la Guardia Civil. Entonces, pues,
0: la Guardia Civil detrás.
10: Ahí vamos.
0: Sí.
10: Eso voy a hacer el fin de semana. Este fin de semana es un poco triste.
0: Bueno.
10: Pues solo hay carreras de correr.
0: A correr, ¿no? ¡Uy, qué fin de semana!
10: A tu pregunta.
0: Eso, ya lo has dicho.
10: Y te voy a contar un chiste.
0: No, hombre,
10: muy
0: no.
10: Bueno.
0: Que no hace falta. ¡Oy!
10: ¡Qué me meo!
0: ¡Que te va a orinar! Al final se orina, ¿eh? Ya verás. Al final se orina. A ver.
10: Lo siento, que no te lo puedo contar.
0: A ver.
10: Es que es imposible. Que se me entra la risa y.
0: Hombre, que

0: ilusiones.
1: Venga, por favor, pónmelo.
0: Venga, va, madre mía.
1: Venga, que hoy estoy, aunque han quemado los contenedores de al lado de mi casa otra vez, estoy contenta porque es viernes, tío. Venga, y hay que vivir la vida.
0: Dale,
1: venga, un besazo.
0: Dale.
1: Y que pases un feliz fin de semana.
0: Pues cuelga ya.
1: Besos.
0: Hala, beso. Cuelga.
1: Para todos. Chao,
0: chavitos. Cuelga, cuelga. Madre mía.
1: Xavi.
0: ¿Qué?
1: Oye, cuelga ya, cuelga, cuelga ya, ya, por favor. Ya vale, cuelga, cuelga,
0: cuelga,
1: tío, cuelga.
0: Cuelga.
1: Oye, Xavi, no sé si te lo he dicho.
0: ¿Qué?
1: Yo lleva de Zaragoza.
0: Sí.
1: ¿Eh?
0: Madre mía.
1: Ah,
0: de
1: venga,
0: verdad,
1: venga.
0: Oh.
1: Y a ver si aprendemos a hacer sí, sí, sí.
0: No.
1: Es que el día que nos digas sí,
0: no,
1: sí,
0: no,
1: sí.
0: No, no, no, no.
1: Ostras.
0: No.
1: Va a haber.
0: No, no, no, no.
1: Fuegos artificiales.
0: No, no, no, no, no.
1: Potrillo, potrillo que va a estar de fiestuki en la Almunia de Doña Gorrina.
0: Madre mía.
1: Xavi, Xavi.
0: Madre mía.
1: Que el potrillo tiene fiesta. Cuatro días o tres días de vacaciones.
0: Madre mía, pero, a ver, ¿quién ha preguntado a esta mujer para que nos explique eso?
2: ¿Pero qué dice? Yo creo que le faltan dos minutos de microondas.
3: Buenos días, gente linda.
0: ¿Qué tal?
3: Buenos días, Xavi. Buenos días, Arabel, Ángeles y chavaditos y chapatitas.
0: ¿Qué tal?
3: Hoy un día hermoso, hermoso aquí en Bayona, Precioso el día,
0: Sí.
3: Bueno, ¿qué te voy a contar? Este fin de semana voy a hacer una churrascada, Están todos invitados si quieren venir aquí a Vigo,
0: Sí,
3: yo soy Pancho de Vigo.
0: Vale,
3: como
0: vale.
3: Dice así Ángeles.
0: Sí, sí.
3: Vale, para que me conozcan.
0: Ay, ay.
3: Vale, voy a hacer una churrascada, pero sí, con todo, va a tener riñones, va a tener mollejas, chinchulines, y carne variada.
0: Que voy para allá, que voy para allá.
3: Va a estar completita, así que el que quiere anotarse,
0: sí,
3: que hable conmigo y listo, y ya está. Este fin de semana.
0: Cuidado, cuidado, cuidado.
3: A lo loco, con una churrascada a lo Pancho.
0: A lo Pancho, dice.
3: Bueno, me gustó mucho el chiste de Sarabel, No sé por qué le dieron para atrás a ustedes, pero
0: no,
3: la verdad
0: no,
3: que
0: no.
3: Está muy logrado, Está bien.
0: Sí,
3: ¿Qué va a hacer Romeo Santos? Va chateando. Está de puta madre. La verdad que me gustó.
0: Que no.
3: A ver si le dan un poco para adelante a mi amiguita con los chistes, ¿Vale?
0: No, que son muy
3: malos. No lo dejen para atrás.
0: No.
3: Y bueno, ¿qué más te puedo contar? A ver, bueno, hoy poco trabajo, ya estamos en la recta final del verano y bueno, la gente ya empezó en los colegios y nada, está más tranquilita la cosa, el camión está más vacío y listo.
0: ¿Aló?
3: Bueno, hoy voy a mandar un tema lindo,
0: ¿Sí? ¿Lo has visto?
3: No, es un tema raro, no, es un tema lindo,
0: lindo,
3: hay que escucharle
0: lindo,
3: la letra,
0: lindo,
3: que está
0: lindo,
3: muy
0: lindo.
3: Linda la letra, quizás alguno ya la conozca.
0: Sí.
3: Se llama El Coco, de Rosalinda. La verdad que me gustó mucho. Bueno, espero que no la pises mucho, pero bueno, si podés bien, si no, hace lo que quieras. Xavi, totalmente ibas a hacer lo que querés, así que...
0: No, yo no hago esas cosas.
3: Bueno, lo dicho.
0: Vale.
3: Que pasen un lindo viernes junto a su familia.
0: Igualmente.
3: Que pasen lindo fin de semana.
0: Ole tú.
3: Y nada. Los quiero mucho como siempre,
0: Vamos, arriba, loco.
3: Un abrazo grandote para todos.
0: Eso, ¡hala!
3: ¡Vamos, arriba, loco!
0: ¡Loco! ¡Qué grande eres, Pancho! ¡Qué grande eres! ¡Ay! A ver, va este fin de semana lo de siempre, ir a andar. Y el sábado celebramos el cumpleaños de mi cuñado, de que es mañana. Le dedico la canción de la Matías. Se llama Matías.
4: Gloria.
0: Muy bien, José, me lo apunto.

0: minutos, pasan ya de las 9 de la mañana. ¿Sois conscientes de que está el fin de semana ahí, no?
1: Xavi, cariño, mi amor, mi cielo.
0: ¿Qué?
1: Mi favorito de mi familia de esta emisora.
0: ¿Qué?
1: ¿Cuál era la pregunta? Por cierto, para no romper la rutina,
0: sí,
1: ponme una de las mías.
0: No.
1: La de Blood, de Jackson 1.

0: Buenos días, cafeteros, cafeteras.
1: Hola.
0: Soy Raquel de Valencia.
1: ¿Qué tal?
0: ¿Qué tal? Ya llegó el viernes.
1: Pues qué bien, ¿no? Yo jodice.
0: Qué bien, ya desconectar. Pues mira, Xavi, la pregunta de qué hacemos este finde, pues mira, yo me voy a desconectar al Salto de la Novia.
1: ¿Qué dice?
0: En Navajas. Por si alguien no lo conoce de aquí.
1: Sí.
0: Y es un paraje precioso.
1: ¿Y dónde está eso?
0: Con cascada, merenderizos. Oye, para desconectar, pero conectar con la naturaleza.
1: ¿Cascada?
0: Es decir, un fin de tipo zen.
1: Sí. Oy, oy, oy, oy.
0: Bueno, que paséis muy buen fin de semana.
1: Sí.
0: Y nada, Xavi.
1: Sí.
0: A disfrutar también el fin de semana y a desconectar.
1: Régalo, cárgalo.
0: Un saludo a todos, buen fin de. Chao, chao.
1: Igualmente, chao. ¡Cuelga!
0: Y por cierto, se me olvidaba, mirad la historia. Es una historia verídica.
1: Sí.
0: El Salto de la Novia. Es una historia triste, pero a la vez de amor. Muy bonita.
1: Sí. Ya sé
0: la
1: cuál
0: historia
1: es.
0: Del Salto de la Novia.
1: ¿Es verdad?
0: Vale, a pasar buen fin de. Chao.
1: Esperamos, que yo me he quedado pillado con lo de la cascada. ¿Cómo la cascada? ¿Qué cascada? ¿Eh? ¿Raquel? ¿Qué cascada? ¡Madre mía! ¡Raquel, pásalo bien! A ver, Mari, sábado ahí.
2: Buenos días, trastornados y trastornadas. Buenos días, Xavi.
1: Hola.
2: Me alegro de haber escuchado esta mañana. Bienvenido. Me alegro que esté mucho mejor.
1: A mí más.
2: Y hoy tenemos un fin de semana largo. Hoy es la Diada de Cataluña.
1: Sí.
2: Y es fiesta para los que para los que trabajan.
1: Ah, mira.
2: Un puente
1: bien.
2: Muy largo.
1: Hoy, muy largo.
2: Y este viernes, esta noche, voy con Ángeles a ver un cantante, Javier Ginés, allá en la Llagosta.
1: Sí.
2: Si se puede bailar, se bailará. Si no, escucharemos.
1: Hombre.
2: Y el sábado, a tomar el cubanito.
1: ¡Ay, el cubanito!
2: A ver, ese cubanito que está muy bueno.
1: Sí, sí, sí.
2: Y el domingo, de fiesta también.
1: Madre
2: allí,
1: mía, pero,
2: a la Plana del Pintor, que también hay cantantes.
1: Madre.
2: Iremos un rato a escuchar la música.
1: Oy,
2: y también a bailar.
1: Oy, Mari.
2: A mí, eso de bailar me gusta.
1: ¡Ay, Mari! Mari, este fin de triunfáis, ¿eh? ¡Hombre, si triunfáis! A ver, Javi H. de Valencia dice: buenos días, Xavi, y demás gente. Dice: yo voy a hacer cosas terminadas en el AR. Chupar, mamar, empinar, emborrachar. ¡Ah! Ya. Me queda ahí lo de chupar, mamar. Y digo: ¡oy, oy, oy! Oye, Javi, pues nada, con empeño, ¿eh? ¡Con empeño!
3: Xavi, ¿sabes por qué Tarzán no utiliza cuchillo?
1: No, ¿por qué?
3: Pues porque tiene hachita.
1: ¡Ay! ¡Ay, madre mía! ¡Ay, madre mía!
4: Uy, uy, uy, pero esa oyente que acaba de decir que las canciones de Mojinos Escocíos son horrorosas, mejor que no vaya a un concierto de ellos, ¿eh? Porque si escuchándolos ya se asusta, viéndolos en directo, igual tiene que ir al psicólogo, ¿eh?
1: Una
4: te
1: pasada.
4: Lo digo.
1: Yo los he visto unas cuantas veces, son una pasada los Mojinos. A ver, Mari, yo le dice Rosete, corazoncito, pero Rosete hacía rato, ¿eh, Mari?
5: Eva, Epi, Eva. Eva,
1: Blas,
5: corre, corre, vente para acá, corremos juntas.
1: Blas, Blas,
5: venga, dale caña.
1: Blas, Blas, despedime, Epi. ¿Vale? Neus, mami.
6: Buenos días, Xavi. Buenos días, cafeteros y cafeteras.
1: Hola.
6: Buenos días, chavedictos.
1: ¿Qué tal?
6: Bueno, pues yo a tu pregunta de hoy,
1: ¿sí?
6: No sé aún el plan que tengo.
1: ¿No lo sabes todavía?
6: Porque igual me puedo ir al camping de,
1: sí,
6: de uno, que
1: sí,
6: al camping del otro. Igual me puedo,
1: oye,
6: ir al camping de Santi,
1: sí,
6: que es mi hijo el mayor,
1: el viejo.
6: O al camping de mi segundo, que es mi hijo el que hace dos.
1: Sí, pero Santi es viejo, ¿no?
6: Entonces no lo sé.
1: Ah,
6: vamos a ver.
1: A ver, a ver.
6: Como cuando llegue mañana sábado,
1: a ver qué te
6: hablamos,
1: ¿sí?
6: Y ya el que vaya uno u otro, le llamo y digo, que voy para allá.
1: Ver,
6: y nada, y me voy y paso el día en el camping.
1: Sí, claro que sí.
6: ¿Que voy al camping del Santi? Pues a la playa.
1: ¿Del viejo?
6: ¿Que voy al camping de Carlos?
1: A la montaña.
6: Pues al monte.
1: Ah,
6: o sea,
1: que
6: tengo dos para elegir.
1: ¿Eh?
6: Ya veremos mañana cómo me las apañó.
1: Menudo planazo, ¿eh?
6: Así que nada. Bueno, pues chicos, que paséis muy buen fin de semana, disfrutar.
1: Sí.
6: Y ahora, que ahora ya hoy hace fresquito.
1: Hoy se hace fresquito.
6: Hace mucha calor, ¿no?
1: Madre mía.
6: Bueno, chicos, un besito grande para todos.
1: Me he levantado yo esta mañana congelado. Tenía eso, parecían dos nueces. Madre mía. ¡Hala! ¡Un besazo, Neus, mami! Juanqui de Madrid dice: buenos días, cafeteros y sonados. Xavi, mira a ver si te cuadra la canción. El grupo, tal. Sí, muchas gracias. Tu pregunta, pues me voy a tocar un poquito. Juanqui, tócate, pero no te acostumbres, ¿eh? Venga, luego miro la canción. En mi rumba quiero yo que te
7: pongas a bailar. 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
1: ¿Por qué?
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0: en serio.
1: Eva, ¿has dicho la almunia de Doña Gorrina?
0: Sí, sí, sí.
1: ¿Ha dicho Gorrina?
0: Ha dicho Gorrina. Sí, sí, sí.
1: Ole, ese Pancho, gracias. Gracias, amigo, y por apreciar mis chistes. Acá ha sido bonito, ha sido bueno.
0: Sí,
1: que sepas. Xavi, la canción que te he pedido hoy,
0: sí,
1: se la dedicas a todos estos trastornados, pero en especial a mi pelusón.
0: Sí.
1: A mi gemelier.
0: Sí.
1: A la potranquilla.
0: Sí.
1: Y a Pancho.
0: Ole,
1: ¿vale?
0: Ole.
1: Y a Pancho, para ti también.
0: Ole, ole, ole.
1: Ay, para ti, Xavi, también,
0: ¿eh? Vale, vale, venga. Vale. Gracias, ¿eh? Gracias, gracias. A ver, Paco, Paco el Gorrión. Dice, a los buenos días, joven. Buenos días, cafeteros, cafeteras. Vamos a por el viernes, yupi. Este fin de semana toca campo. Arreglar los arbolitos. Y apunta el mix del último moicano. Un tal Xavi Sesio. Venga, voy a poner aquí, Gorrión. A ver, Gorrión. Voy a poner el moicano, el mío, ¿vale? Venga, muy bien.
2: Así me gusta.
0: Un abrazote.
3: ¡Ole! ¡Ole ese Pancho! ¡Qué alegría de escucharte! ¡Un abrazote! Gracias por la invitación. Ya sabes que yo no puedo ir por el medio de transporte, pero como te ha dicho Xavi que va a ir, convéncelo para que me lleve, ¿vale?
0: Que no.
3: Xavi, hazle caso a Pancho. Pancho, convence a Xavi que me lleve.
0: Que no.
3: Voy a la barbacoa, ¿vale? Y así te conozco.
0: Sería
3: un placer conocerte, Pancho.
0: Un
3: abrazote. Gracias por ser como eres, Pancho.
0: Yo
3: te mando un abrazote y un besote, un besote. En la frente.
0: Ya estamos ahí. Un besote en la frente. Sabadell. Hola.
4: Hola, hola, buenos días.
0: ¿Qué tal, Lore? ¿Cómo estás?
4: Trastornados.
0: Uy, ¿qué dices?
4: Ay, que no se ha podido decir nada desde que hemos vuelto. Siempre me pilla yendo para el trabajo, volviendo, estando.
0: Es que...
4: Y nunca puedo.
0: Es que, ¿cómo eres, eh?
4: Nunca puedo mandaros audio ya últimamente.
0: Mal,
4: pero a ver si.
0: Estamos feos.
4: Si mejoro eso.
0: Venga, va.
4: Pues nada, ¿qué? La pregunta de hoy, ¿de qué vas a hacer el fin de semana?
0: ¿Sí?
4: Pues mira, lo principal y primordial, estar con gente buena.
0: Voy
4: con mi Sarita a la playa y con mi nene. Nos vamos a ir a hacer los pececillos.
0: Pero si va a llover.
4: Acabar de despedir el verano. Nos iremos a la playita.
0: Con lluvia.
4: Ese es uno de los planes.
0: Luego
4: mi hijo y Irene pues han quedado ya también pues para jugar al fútbol, para ir al patín.
0: Eso se han dicho. Eso os han dicho a vosotras.
4: Lo que se dice un fin de semana familiar, por así decirlo.
0: Ya verás todos los niños.
4: Bueno, no me enrollo.
0: No, vale, juega.
4: Pues nada, mandaros un besazo a todos.
0: Sí.
4: Que aquí en Cataluña hoy es festivo.
0: Anda.
4: Y a ver si puedes poner una canción del. Que estoy aquí ahora muy top con el Aarón Sevilla.
0: Aarón Sevilla.
4: A ver si puedes poner la de Obsesión.
0: Obsesión.
4: O la de Ilusiones, que esa también me gusta.
0: Ilusiones.
4: Venga, un besazo a todos.
0: Venga, un besazo, ala, adiós.
4: Ah,
0: ¿otra vez?
4: Lo más importante, que eso ya se me olvidaba. Estaba yo pensando si decirlo o no decirlo.
0: Dilo.
4: Porque luego la gente.
0: Claro.
4: Pues tiene envidia.
0: Es verdad.
4: Que hemos quedado las chicas aquí del Team Sabadell con Ángeles.
0: Sí.
4: Que vamos a ver si.
0: El cubanito.
4: Si probamos al cubanito también.
0: ¡Ay, madre mía! O sea que este fin de semana. ¡Ay! ¡Madre mía, de verdad! ¡Lore! Venga, Lore, un besazo muy grande, ¿eh? A ver, ay, madre.
5: Mira, pues otra cosa que voy a hacer este fin de semana va a ser tomarme un café con Lola.
0: ¡Toma, Lola! ¿Eh?
5: Hemos quedado para tomarnos un cafelito de mañana. Por la mañana.
0: Sí, un cafecito con Lola.
5: Y sobre los marginados escocíos, pues que son románticos a su manera. ¿A quién no le gusta que le digan eso de que te voy a comer todo el bulluyuto entero?
0: Hombre, claro, fíjate,
5: es que es pura poesía.
0: Es que son fabulosos. ¡Hola de Valencia!
6: Buenos días, Xavi, y a todos los chavitos.
0: Hola.
6: Lo que te decía era que yo me voy este fin de semana a la Feria del Albacete, que es la mejor feria del mundo.
0: Sí.
6: Y allí quien más la tiene, más donde la mete.
0: Ya.
6: Así que apuntaros.
0: Tú te cuidas por el camino, Te entretienes y te la...
7: Oye, yo me quiero apuntar a lo de los chistes.
0: No.
7: Que hace una caja en un gimnasio.
0: No sé.
7: Caja fuerte.
0: Madre mía.
2: Buenos días, Xavi, Chorito, trastornado, trastornado, cafetero, sí. Cafetera. Sí. Venga, vamos por el viernes.
0: Vamos, Rosy.
2: Xavi, ponme algo de Medina Zara.

0: Charlie, ¿verdad que has dicho que a la Ángeles y yo vamos a triunfar? Pues le ha salido un pretendiente nuevo.
1: ¿Qué dices?
0: Y yo que siempre voy con ella no me sale nada. Hombre, a ver. Me quiere decir quién es, lo dejaremos en la incógnita.
1: Ya.
0: Le voy a preguntar quién es, pero bueno.
1: Escucha, Mari.
0: A ver, si le sale bien este pretendiente nuevo.
1: Mari, no, tú tranquila, no sufras. Cómprate un City Fire de eso, ya verás tú. Ya está, hombre.
2: A ver, yo he quedado este fin de semana con Cristina. Creo que ya lo ha dicho en la emisora.
1: Sí.
2: Y si no, pues lo digo yo.
1: Ah.
2: Y prepararles las maletas.
1: Sí.
2: Por lo menos a mi hijo mayor, que se me va de casa ya a estudiar fuera.
1: ¡Ay!
2: ¡Osu!

0: Chá, tienes que reconocer
1: ¿qué?
0: Que como tú haces esos chistes,
1: sí,
0: yo me he animado.
1: Sí,
0: claro. Y eso crea tendencia.
1: Claro, claro, claro, claro.
0: Espérate, a ver cuándo nos cansamos de contar chistes.
1: Ya.
0: Pero yo este fin de semana me miro algunos.
1: Yo te
0: a ver si en alguno
1: uno
0: te ríes de verdad.
1: No, hombre, no. Va. No.
0: Alguno será bueno de todos los que te decimos.
1: No te preocupes, no te preocupes. A ver, Noelia de Pucela dice: yo voy a forrar la casa de plástico y papel, que el lunes empiezo obra gorda. Obra gorda en casa, fin de entretenido. ¿La vas a forrar con plástico la casa? Qué cosas más raras que haces, ¿eh? Vaya tela.
2: Hola, Xavi, que se me ha parado la tablet en un momento.
1: ¿Qué dices?
2: ¿Qué me has dicho? Sábado, para ver y conocer y probar el cubanito.
1: No.
2: ¿Habías
1: no
2: dicho que sí, sí, sí?
1: No.
2: Dímelo, porque no me he enterado.
1: No.
2: Se me ha parado la tablet, ya está en marcha, ¿eh? Dice que no le había enchufado el enchufe y se me había quedado sin batería.
1: Madre mía.
2: Me tienen loca.
1: Madre mía, de verdad, ¿eh?
2: Podemos quedar en la puerta del Pepe, aunque está de vacaciones el Pepe, pero quedamos ahí. Y así yo os acompaño a donde está el cubanito. ¿Vale?
1: Yo no soy el cubanito.
2: Venga, dime lo que has dicho. Espero que sea sí, sí,
1: que
2: sí.
1: ¡Que no!
2: Sara de Sabadell, amiguita, tú que tienes más mano, no sé si ha dicho sí o
1: no,
2: o lo que ha dicho, pero no, convéncelo tú,
1: no,
2: Sara.
1: No.
2: Sara, venga, convéncelo.
1: Que no mandes más WhatsApp.
3: Lola, tú como sigas así, cruzándote por delante de la furgoneta mía, no vas a ir a ningún lado este fin de semana, ya te lo digo yo.
1: A cruzacito loca sin mirar.
4: Doctor, hago el amor el lunes, el martes, el miércoles, el jueves, el viernes. Y tengo 80 años. ¿Eso es normal? Dice, no, caballero. Eso es mentira.
1: A ver, Noelia dice, le voy a poner un lacito a la casa. Hombre, ponle un lacito a la casa, ¿eh? A ver.
5: Sara, a ver, yo te apoyo, lo veo. Una nueva sección del programa.
1: ¡Que no!
5: De chistes.
1: ¡Que no!
5: Cuenta con ellos.
1: ¡Que no!
5: Por lo menos para animarnos los lunes.
1: ¡Que no!
6: Buenos días, Xavi, y saludo a toda la audiencia, a cafeteros, cafeteras, a toda la gente.
1: Yeah.
6: Estamos ya aquí en Málaga.
1: Toma.
6: Acabamos
1: ya
6: de aterrizar en el aeropuerto de Málaga.
1: Toma ya.
6: Un abrazo y buen fin de semana.
1: Igualmente.
6: Un buen fin de semana para todos.
1: Eso.
7: Xavi, se me ha olvidado que soy Eva de Zaragoza.
1: Hola, Blas.
7: Se me ha olvidado decirte que después de que corra mi hijo el domingo, nos vamos de vermú, ¿eh?
1: Ah,
7: eso es sagrado. Los vermús me molan.
1: Ya.
7: Ángeles, que sí, que va a ir, te ha dicho, que va a ir.
1: El teléfono.
7: Que va a ir, tú tranquila, que va a ir. ¿Cuándo? No sabemos.
1: Madre mía. Yo pensaba que me iba a decir, después de correr mi hijo, voy a correr yo. No sé, me queda así un poco... Madre mía, de verdad, ¿eh? Es que esto no puede ser. ¡Hala, venga, que empezamos! ¡Sonia de Sevilla! ¿Qué quiere esta canción? Y tiros coches del pasado, se le cae el potrillo, se le queda el calle. Pero vamos a ver.
8: Bueno, pues chicas de Sabadell, yo no tengo envidia, no me gusta tener envidia, porque la envidia no deja de ser envidia.
1: Es verdad.
8: Sea buena, sea mala, la envidia es envidia.
1: Es verdad.
8: Pero y sí que me encantaría poder estar con vosotras.
1: Me encantaría, pero
8: es imposible.
1: Hoy.
8: Yo este fin de semana, pues chicas, estoy en Ávila. Porque voy con mis compañeros que nos han llamado, como todos los años.
1: Sí.
8: Vamos allí a tocar y a cantar la misa castellana.
1: Sí.
8: Y ya estoy prácticamente en camino. Entonces, pero sí me encantaría, de verdad, a ver si algún día puedo hacerlo, estar con vosotras.
1: Olé.
8: Sería para mí... Es que no ronca, igual no, no me... Sería para mí un placer, de verdad, un placer. Un abrazo y un besazo para todas.
1: ¡Toma ya!

0: A ver, Farru, estaba escuchando a Xavi y no me había dado cuenta.
1: Ya, tú sigas así.
2: Ahí va otro. ¿Qué le dice un techo a otro? Te echo de menos.
3: Xavi, ven, te pasaba de él.
1: No.
3: Que te estamos esperando.
1: No.
3: No te hagas tanto de rogar, hombre.
1: No.
3: Bueno, buen fin de semana a todos. Un besazo.
1: Gloria, un besazo. No.

0: ricas de Sabadell, Team Sabadell, preparadas para el cubanito. Di que sí, no, envidia nada, por supuesto que no. Desearos lo mejor, que disfrutéis mucho. No os entrar un sarpullido.
1: La foto de la niña.
2: La niña, la niña. La niña, la niña.
3: Ay, la niña, a ver. Venga, que vamos con la siguiente, que si no, no va a dar tiempo. A ver, la siguiente me la pide Sarabel. Sarabel pide este pedazo de tema de Amparo, New Limit. Smile, sonrisilla, es así, de oreja a oreja. Y se lo ha dedicado un montón de gente, a Pancho, a los chaviaditos, a todo el mundo, es que no le he apuntado.
4: ¿Para qué?
3: A ver, José Chispa de Madrid, dice, buenos días, Xavi, aquí en El Médico.

0: cómo la da con la canción. ¡Hombre! Sí, señora, muy bien, muy bonita la canción.
1: ¡Hombre!
0: Muy bonita.
1: Está chula, ¿eh?
0: Me encanta.
1: ¡Ay!
0: Me súper encanta.
1: ¡Ay! Porque se lo he dicho yo, ¿eh?
2: Yo también tengo buen gusto, pero escucha. Que como se te olvida, yo te lo recuerdo.
1: A ver.
2: Pelusón,
1: ¿sí?
2: Gemelier, Potranquilla,
1: ¿sí?
2: Pancho,
1: ¿sí?
2: Y para ti también, ¿eh?
1: Oy,
2: y para todos los chaviaditos.
1: Gracias.
2: Venga, besitos.
1: Gracias. Muchas gracias, Arabel.
3: ¿Qué dice, Marid? ¿Es sarpullido? ¿Qué has dicho?
1: Que no sé qué.
3: Vente para aquí, para el sala del Mari.
1: Del Pepe ha dicho.
3: ¿No has escuchado bien?
1: Sí.
3: Juanjo Colmena, venga.
1: ¡Vamos!
3: A disfrutar, familia, que os lo merecéis.
1: ¡Venga!
3: Mi locutor preferido, Juanjo Colmena.
1: ¡Oye, el terror de la nena!
3: Marisa, muchísimas gracias.
1: ¡Sí!
3: Ojalá pudiéramos conocernos un día.
1: ¡Ay!
3: Venga, disfruta mucho y que te vaya muy bien este fin de semana.
1: ¡Cuelga!
3: Guapísima, te quiero. ¡Mua! ¡Un besazo!
1: ¡Cuelga ya, por favor!
3: Tenéis que convencerlo entre todas. A mí me va a decir que no.
1: No.
3: Me dice que no.
1: No, no, no.
3: Y luego me decís que me quiere, que se pone camiseta blanca.
1: No, no, no, no.
3: No, están en el fondo, en el fondo lo que
1: no
3: puede
1: no,
3: querer,
1: no, no,
3: que no,
1: no
3: se ve, no se nota, no se nota.
1: No se mueve,
3: convencerlo entre vosotras,
1: no,
3: va.
1: No, no, no, no, no.
3: Venga, va, Ana, convéncelo.
1: Que no,
3: el
1: que no,
3: sábado.
1: Que no.
3: Os espero en el Pepe.
1: No, no.
3: Y os acompaño al cubanito.
1: Qué guapo.
3: Venga, un besito.
1: No, no, no, no.
3: Ana, convéncelo, guapa.
1: ¡Cuelga ya!
3: Escucha, Xavi, yo para estar en el sofá todo el fin de semana tocándome los aguacates, como tú dices, me voy a comerme aunque sea un churro.
1: No,
3: ¿qué quieres que te diga?
1: Cómetelo.
3: Venga, va.
1: No, no, no.
3: Venga, va.
1: Que no.
3: Bombón.
1: Que no, que no.
3: Ahora te voy a decir mi bombón resultón.
1: ¡Cuelga! ¡Cuelga! ¿Ha colgado? ¿En serio? Ángeles, ¿estás ahí? ¿Ha colgado?
4: ¡Aleluya!
1: ¡Ha colgado! ¡Ha colgado! No voy, no puedo ir.
2: No he dicho nada, Ángeles. Será el subconsciente que me ha traicionado.
1: No. Ay, madre mía. Ay.
5: Buenos días, Xavi.
1: ¿Qué tal?
5: Debería poner un límite de WhatsApp.
1: Total.
5: 3 al día y 25 segundos. Hay gente que se enrolla mucho, ¿eh?
1: Ah, hostia.
5: No digo nada.
1: Es verdad,
5: no digo nada.
1: Es verdad, cuelga.
5: Un saludito de Priego.
1: Cuelga, anda, cuelga tú. Que también te enrollas mucho. Ahora, que vamos con la siguiente. Rosa de Santander. Nos pide la canción de Bonnie Tyler. Total Eclipse of the Heart, aquí la tienes. 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

0: dices del límite de 3 al día? Escúchame, que mola los audios. Así Xavi no lee.
1: No.
0: Escuchamos todos.
1: No.
0: Que gemelier.
1: No.
0: Sarpullido.
2: Rantanao.

0: tienes razón, pues enrolláis muchísimo. Estos son autolibros de eso.
1: ¿Autolibro no? ¡Audiolibro! I'm only falling apart. ¡Qué bonita la canción, eh! ¡Uy! 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A total eclipse of the heart. ¡Uy, uy, uy, uy!

0: ya está, que nos vamos al siguiente. Que lo que decís que... ¡Ay, madre mía! Mari de San Llorenz le quiere dedicar esta canción a Carlos de Priego y a Farru.
1: Ordenen su

0: Mari, gracias, pero no me gusta. Yo prefiero más Antonio Molina.
1: Claro, no te conoces.
0: Venga, que sí, que me ha gustado.
1: ¿Qué va a gustarte? No me para esa canción, hombre.
2: Rara y qué rara, que estáis todos muy, muy fofos. Anda, hazte la dieta ya, hombre.
1: Ya, tira para allá.
3: Todos no podemos ser tan rápidos como tú, Farru.
1: Farrón, ya está.
3: Yo soy más lenta hablando, pero sí. Bueno, si te molesta,
1: tira de esta.
3: A partir del lunes le digo buenos días, y saludos y la respuesta. ¿Vale?
1: Vale.
3: Venga, tú es que eres muy rápido y espontáneo.
1: Ay, es que el Farru corre mucho, ¿eh? A ver, Inés de Gijón nos pide canción de Marc Anthony. Vivir mi vida. Aquí la tienes. Inés de Gijón.

0: Este fin de año voy a bailar esta canción con alguien que quiera, la de la que está sonando ahora mismo.
1: Yo me apunto.
0: Fin de añito, a ver quién la quiere bailar conmigo.
1: Yo me apunto.
0: La de la lluvia.
1: Yo. Benito de Hernández. Bueno, Xavi, nos seguimos escuchando el lunes. Gracias por todo, Benito.

0: Ahí está Inés bailando. Inés de Gijón. Baila, baila, baila.
1: Ya vi que tú te apuntas.
0: Sí.
1: Pues si tú eres rítmico como el Carlos, ¿cómo te vas a apuntar a bailar si tú no bailas?
0: Vamos a ver, ¿cómo que arrítmico? ¿Cómo me dice esa cosa? Arrítmico será tu perro que no se mueve. Madre mía, arrítmico me dice. Madre mía. A ver, Jorge, de Logroño, nos pide la de Tom Jones. El Tom Jones, el hermano del Paco. El Sex Band, aquí la tienes. Arrítmico me dice.
2: Oye, Parru, es que la familia y yo tenemos buen gusto. Hasta hoy hemos pedido canciones parecidas.
0: Ya,
2: tú sabes.
0: Ya tú sabes.
2: Venga, besitos. Venga, oye, que paséis buen fin de semana. Feliz día, miércoles.
0: ¡Cuelga ya!
2: Y disfrutad.
0: Así no se
2: puede. Disfrutad del fin de semana, los que podéis y no trabajáis. Y los que también trabajáis, también.
0: Así no se puede.
2: Besitos.
0: ¡Cuelga!
2: Oye, Pancho, nadie dice bien lo que dices tú, ¿eh? Todos dicen arriba loco, pero no dicen vamos arriba loco.
0: No.
2: Yo creo que no.
0: No.
2: Tienen que aprender con Epi Blas, arriba abajo.
0: Ay.
2: Vamos arriba, vamos abajo.
0: Vamos.
2: Pues eso, vamos arriba loco.
0: Vamos.
3: Farru, yo también me apunto. No te doy nada.
0: Vaya tela.
3: Vaya tela.
0: Mira, mira. Raúl de Priego, una foto con Santi Gallego. Míralo.
4: Sarabel, ¿y eso qué significa? ¿Te la vas a bailar conmigo o no?

0: Yo, Farru, yo.
1: No. Raúl, camionero, voy yo primero. Hombre, voy yo primero para dar con el ciruelo. No.
2: Al final voy a pensar que eres de la otra acera, Xavi.
1: Yo no.
2: Yo me apunto, sí, a Pancho. A mí siempre no. Entonces, no lo entiendo.
1: Vamos a ver.
2: Hay cosas que no las entiendo contigo.
1: ¿Por qué?
2: Ni cuando entré nueva, por primera vez me pusiste la bocina. No tocaste
1: madre
2: la bocina.
1: Mía. Vamos a ver, Ángeles, si te lo dije el otro día que soy gay. Ay, mía. Ahora que nos vamos con Canijo y con esta nos vamos ya a la publi, ¿eh? Ya está. Canijo, amigos forever. A ver.
3: Pero la tarjeta que se mueve más que tú.
1: ¿Qué dices?
3: ¿Tú lo mayor que es?
1: Un perro es arrítmico.
3: Rosy, tú imagínate el espectáculo, ¿eh? El Carlos,
1: ¡ay!
3: Farru, Xavi,
1: ¡ay!
3: Vamos a meter también a Tony DJ que estará por allí,
1: ¡ay!
3: A los Full Monty bailando.
1: ¡Ay!
3: Bailando.
1: ¡Ay!
3: Bailando allí para nosotras. Esto,
1: ¡ay!
3: Vamos.
1: ¡Ay!
3: Me muero yo con los vídeos que van a salir.
4: Ángeles, que no te engañes, que es un macho de alfa plateado, de lomo plateado.
1: No.
4: Sino que se lo pregunten a

0: Era Rompebonto. David, estamos bañados.
1: No estamos.
0: Ya estamos a viernes.
1: Esto no puede ser, ¿eh?
0: Un año más viejo.
1: Se lo va de las manos.
0: Feliz viernes para todos.
1: Se lo va de las manos.
0: Ángeles, que no, que no. Que no es sí, sí, que es no, no, Ángeles.
1: No, no, no, no.
0: Saludos
1: no.
0: Para todos.
1: Un abrazo.
0: Feliz fin de.
1: Igualmente.
0: Hasta luego.
1: Rompebonto.
0: Un abrazo costilla a mis padres de la espinilla.
1: Igualmente. Chapa ya. Mira el perro. El perro. Chapa ya, hombre. El perro rítmico este.
2: Cristina, hay alguna. Hay alguno cogiéndome el rabo. ¿Te acuerdas cómo la última vez?
1: Oy, oy, oy, oy.
3: Bailando sin camiseta o camisetas mojadas.
1: Oh,
3: yo
1: Dios.
3: También me lo imagino.
1: ¡Ay! ¡Ay, ay, ay, ay! ¡Ay!
3: ¡Qué espectáculo!
1: ¡Ay!
3: ¡Qué espectáculo!
1: ¡Qué
3: grandioso!
1: ¡Madre mía! ¡Madre mía! ¡Vaya a orinar! ¡Que os vaya a orinar!
4: Soy Arrítmica Farru.
1: Arrítmica también, como el perro y tortuga. ¡Hala, que me voy! ¡Que os dejo la canción! ¡Otra vez! ¿Otro audio? ¡Madre mía, de verdad, eh!
5: Paisanos se acuerdan de mí. Mira, ¿ves? Rompemotos, gracias.
1: Adiós.
5: ¿Yo puedo ir a Priego para fin de año?
1: ¡Huelga!
5: ¿Me invitas?
1: ¡No!
5: ¿Me invitas?
1: ¡No!
5: ¿Xavi
1: no,
5: o no, Farru,
1: no.
5: ¿Me invitas?
1: No, para Reyes.
5: Soy Ángeles, ¿puedo ir?
1: ¡Adiós! ¡Hala, que nos vamos a la publi, eh! Madre mía, Ángel, te lo estás perdiendo. Me he levantado con la camiseta blanca y el...
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12: Son las 10.
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14: Hola, muy buenos días. De nuevo tiempo para la información aquí en la sintonía de Onda Cieza, con una temperatura en torno a los 23 grados, el cielo poco nuboso o despejado. Ayer tarde el Grupo Municipal de Vox en el Ayuntamiento de Cieza daba una rueda de prensa para realizar una valoración del pleno ordinario del mes de septiembre, que se celebraba el pasado miércoles. También hoy es el último día de la Bolsa de Caridad de la patrona de Cieza, la Santísima Virgen del Buen Suceso. Desde las 6 de la tarde en la Casa Museo de la Semana Santa de Cieza se pueden realizar esas aportaciones de productos de primera necesidad para ayudar a las familias más vulnerables del municipio a través de Cáritas en esta Bolsa de Caridad de la patrona. Y la antigua cantina del Teatro Cervantes se convierte en un nuevo espacio para la vida cultural en Abarán. El Teatro Cervantes de Abarán inauguraba este miércoles su nueva sala de usos múltiples, con un acto que servía también para presentar la exposición del centenario en papel 1926-2026, historia documental de Teatro Cervantes de Abarán, y dar a conocer la programación cultural prevista para este último cuatrimestre del año. Y ayer tarde también se presentaba en rueda de prensa en la Casa Museo de la Semana Santa de Cieza esa sexta edición del torneo de pádel Cofradía de San Pedro, que se va a desarrollar los días 15, 16, 17 y 18 de octubre próximo. Esto es todo de momento. Volvemos a encontrarnos de nuevo con más noticias en una hora aproximadamente aquí en esta sintonía. Sigue ahora la programación habitual en Onda Cieza.
15: Bueno, esa programación habitual de momento, ¿eh? 10 de la mañana, 2 minutos. Estamos a viernes. Hoy vamos a empezar con una pregunta. ¿Te acuerdas de qué estabas haciendo el 11 de septiembre de 2001? En España eran las 14:46 de la tarde. Muchos estábamos comiendo, otros trabajando. Algunos acababan de llegar a casa. Era una tarde cualquiera, hasta que dejó de serlo. A esa hora, en Nueva York, un avión acababa de estrellarse contra una de las Torres Gemelas. Y unos minutos después, a las 15:03 en España, otro avión impactaba contra la segunda torre. A partir de ahí, las televisiones interrumpieron sus programas, las radios cambiaron su programación y millones de personas nos quedamos mirando aquellas imágenes, intentando entender qué estaba pasando. Pues han pasado 25 años, 25 años. Y todavía hoy, cuando alguien dice 11 de septiembre, seguramente a muchos nos viene a la cabeza la misma imagen y también la misma pregunta. ¿Tú dónde estabas? Hoy se cumplen 25 años de aquellos atentados que cambiaron la historia y que dejaron casi 3.000 víctimas mortales. Y fíjate qué curioso, 25 años después, la radio vuelve a hacer memoria. Por su parte, una cadena española recuperará esta tarde su emisión histórica de aquel 11S, exactamente a la misma hora en la que comenzó aquella cobertura que se prolongó durante más de 12 horas. Bueno, y por nuestra parte, nosotros vamos a empezar este programa de hoy, esta edición de viernes de A Pie de Radio, porque tenemos mucho que compartir contigo. Vamos a repasar los titulares, estaremos pendiente de la actualidad de nuestra ciudad con nuestro compañero Antonio Martínez Villa. Miraremos al cielo para saber qué tiempo nos espera y, por supuesto, tendremos nuestro concurso de panadería Hijo de Joaquín. Y lo más importante, tu compañía. Uy, una cosita más, ¿eh? Ve pensando ya en esa dedicatoria, en ese saludo, en esa canción que quieres mandar o en ese mensaje que tienes pendiente. Porque mientras nos acompañas durante esta mañana, ya puedes ir dejándonos tu mensaje para el mensajero. A partir de las 12, como cada día, abriremos ese espacio en el que la radio pues, se convierte en vuestra radio, en el que sois vosotros los que mandáis. Así que tienes toda la mañana para pensártelo, ¿eh? Así que no esperes al último minuto. Estés donde estés, dale volumen a la radio. Onda Cieza quiere estar contigo. Esto es A Pie de Radio.

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5: Pero somos inofensivos, ¿eh? Que no se nos asuste nadie. Repasamos si os parece la prensa regional, porque la verdad este viernes hoy lleva a su portada varios asuntos de actualidad regional, economía, seguridad y también algo de historia. El gran titular es para la Arxaca, que lidera un proyecto europeo para trasplantar órganos de cerdo a humanos. El objetivo es avanzar el uso de órganos porcinos modificados genéticamente para pacientes que necesitan un trasplante y no encuentren donante. También ocupa buena parte de la portada la huelga del transporte que arrancó ayer en la región. Los trabajadores reclaman mejoras en sus condiciones y el periódico destaca los retrasos y el seguimiento del paro en Murcia. En sucesos, la Fiscalía alerta del aumento de las narcolanchas en las costas de la región y advierte de que la violencia vinculada a este fenómeno se está trasladando hacia el Levante. Atención también a otro titular relacionado con Marruecos, que niega su implicación en la avalancha de Ceuta y habla de tensiones recurrentes. En economía, el Banco Central Europeo eleva los tipos de interés hasta el 2,5%, aunque no descarta que pueda haber nuevos incrementos. Quantis espera tener operativa su fábrica de microchips en Murcia a finales del próximo año. Además, la verdad nos recuerda que se cumplen 25 años del 11S con memorias y testimonios sobre aquel atentado que cambió el mundo. En la parte más cultural, una cita para los amantes de la música. 30 años de Lemon Pop con 2 intensas jornadas de música alternativa y conciertos gratuitos en Murcia. Seguimos repasando la prensa regional con la opinión de Murcia, que hoy lleva a su portada un asunto especialmente importante: el rival invisible. El periódico pone el foco en la salud mental en los deportistas de élite, con psicólogos, deportistas y expertos que alertan del incremento de los problemas de salud mental entre quienes viven sometidos a una enorme presión, y lo hace coincidiendo además con la 6ª jornada de psicología y suicidio. Una portada, por tanto, muy centrada en las personas y en aquello que muchas veces no se ve detrás del deporte de alto nivel. Y aunque ese es el gran tema de apertura, la opinión dedica también espacio a otros asuntos de actualidad regional que se encontrarán dentro de esas páginas interiores. Así viene hoy el periódico, la opinión, con esa mirada al deporte más allá de los

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4: 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Y nosotros de contarles qué tal viene el cielo. Hoy tenemos por delante una jornada soleada con temperaturas que subirán hasta los 32 grados después de una madrugada con 17 de mínima. El viento del sureste soplará moderado con rachas que podrán alcanzar los 39 kilómetros por hora. Mañana sábado el panorama será prácticamente idéntico. Cielos despejados, mucho sol, 31 grados de máxima con una mínima de 17. El domingo tendremos algunas nubes y claros, pero seguirá predominando el ambiente estable con 31 grados de máxima y 17 de mínima. Y si miramos ya hacia el comienzo de la próxima semana, el lunes vuelve a ganar terreno el sol y suben un poquito las temperaturas. Pero bueno, tampoco hay que tenerle miedo, ¿eh? Con una máxima prevista de 30.

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0: Son las 11.
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4: Hola, muy buenos días. Tiempo para la información aquí en la sintonía de Onda Cieza, con una temperatura en torno a los 25 grados. El cielo poco nuboso en general, con algún intervalo de nubes. Continúan los actos en honor a la Santísima Virgen del Buen Suceso, patrona de Cieza, este fin de semana, mañana sábado a las 8, Basílica de la Asunción, solemne función religiosa en honor a la Santísima Virgen del Buen Suceso, con ofrenda de flores de las asociaciones e instituciones de Cieza y acto de pasar bajo el manto de la patrona a los niños de Cieza. Y también hoy es el último día de esa bolsa de caridad de la patrona de Cieza de la Junta de Hermandades. Desde las 6 de la tarde se pueden hacer esas donaciones de productos en la Casa Museo de la Semana Santa de Cieza. Comisiones Obreras reclama evaluar los riesgos psicosociales en las policías locales de la región tras los resultados de San Javier. El sindicato considera que la experiencia de este municipio debe ser el detonante para analizar si la falta de plantilla y la sobrecarga están generando riesgos similares en otros municipios. Ayer tarde comparecía en rueda de prensa el portavoz del Grupo Municipal de Vox en el Ayuntamiento de Cieza, Jesús Castaño, para realizar una valoración del pleno ordinario de este mes de septiembre que se celebraba el pasado miércoles. El Grupo Socialista de Cieza denuncia ausencia del contrato de extintores, problemas de climatización, amianto, falta de mantenimiento, inversiones nulas y obras de emergencia que no llegan, como problemas que marcan el inicio del curso este pasado 9 de septiembre en Cieza. Hablan de una falta de planificación, inversión y previsión al inicio del curso escolar en Cieza en un comunicado de prensa. La Junta Local de Seguridad de Barán se reunió el pasado lunes en la comisaría de la Policía Local, en la que se puso sobre la mesa el dispositivo de seguridad, tráfico y emergencias previsto para las fiestas patronales, con especial atención a los dos fines de semana de mayor afluencia, los días 19 y 20 y 26 y 27 de septiembre. El Teatro Cervantes de Barán inauguraba este miércoles su nueva sala de usos múltiples, con un acto que sirvió también para presentar la exposición El Centenario en Papel 1926-2026, historia documental del Teatro Cervantes de Barán, y se dio a conocer también la programación cultural prevista para este último trimestre del año. Y en deportes, la cofradía de San Pedro de Cieza presentaba ayer en la Casa Museo de la Semana Santa de Cieza su torneo de pádel, que ya alcanza su sexta edición. Se va a llevar a cabo en las instalaciones deportivas del Club de Tenis de Cieza del 15 al 18 de octubre, perdón. Y el Ayuntamiento de Barán recurría a la orden de devolver los 150.000 euros de la subvención para la reforma del campo de fútbol de Las Colonias. Por cierto, que también hoy continúa ese programa de Tírate al Barrio 2026 a las 8 de la tarde en el Parque del Toro, Cine Familiar, Toy Story 4. 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Más noticias a las 2 de la tarde.
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5: Pues ahí quedaba ese avance informativo con nuestro compañero Antonio Martínez Villa. Nosotros seguimos aquí a pie de radio en este programa especial de viernes, así que se nota en el ambiente que tenemos aquí el fin de semana. Una cosita, dentro de muy poquito nos vamos a concursar, que no se diga que no avisamos, con Panadería Hijo de Joaquín. Cuatro preguntas muy fáciles y hoy especialmente con ese aliciente de que tenemos el sorteo. Ahí lo dejo. Mientras tanto, la música, siempre protagonista en Onda Cieza.

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4: Bueno, pues suena ya esta musiquilla, ¿eh? Viernes, viernes de concurso, viernes de sorteo y de darnos un homenaje, hay que decirlo todo, ¿eh? Hoy tenemos que hablar de Panadería Hijo de Joaquín y si estás escuchando esto con hambre, la responsabilidad ya no es mía, ¿eh? Ayer jueves tuvimos solamente dos llamadas, dos, a ver qué es lo que pasa. Hoy no hay excusa, ¿eh? Porque es el sorteo, así que... Si has conseguido tu número durante la semana, guárdalo bien, porque puede ser el que esta mañana te dé una alegría. Y si no, pues ya sabes lo que toca. 968

0: esperamos que suene. Vamos a contaros cositas de Panadería Hijo de Joaquín. Aunque yo siempre digo que podemos decir mucho, pero lo mejor es que lo compruebes tú mismo. Panes para descubrir, ¿eh? 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Cada uno con su sabor, su textura y su personalidad. Ay, que parece que ha sonado el teléfono. O son mis ganas. Buenos días. Buenos días. No, no eran mis ganas. Yo digo lo mismo, ya me lo estoy imaginando. ¿Con quién hablamos? Uy, no te escucho, no te escucho muy bien. A ver.
1: Espera que me quito el YouTube.
0: Sigo sin escucharte muy bien. A ver, ¿dónde estás metida?
1: ¿Estás ahora?
0: Ahora sí, ahora sí. ¿Con quién hablamos?
1: Me he quitado el Bluetooth.
0: Ah, ya sabía yo. Digo, lo mismo, ya estoy perdiendo la audición. Que no me extrañaría, claro, pero no. Menos mal, ¿eh? Menos mal.
1: Bueno, soy Marisa, de Cantabria.
0: Marisa, de Cantabria. Bienvenida al concurso.
1: Gracias.
0: Recuérdame los apellidos.
1: Jiménez con G.
0: Jiménez con G de guapa. ¿Y?
1: Ole.
0: ¿Y el segundo?
1: Del Valle.
0: Marisa, ¿qué tal la mañana? ¿Eso puede ser positivo, negativo o intermedio?
1: No, eso no es nada.
0: Que estás cansada, que tienes ganas de que termine la jornada laboral y todo eso, ¿no? Vamos, lo típico de un viernes.
1: Hace mucho calor hoy, hace viernes, deseando que sea la una. Sí. Quiero tumbarme.
0: Bueno, pues en nada, estás en casita con la radio puesta y demás. Marisa, que tú conoces Panadería Hijo de Joaquín porque has estado en Cieza y sabes de lo que hablamos. Pero, oye, si aciertas y te toca, ¿qué va a pasar?
1: Pues nada, que yo digo un número al azar y se lo doy a otra persona.
0: Ah, venga, pues nada, oye, mira.
1: O si no, me voy a Cieza a buscarlo.
0: Bueno, pues también sería otra opción. Oye, solo tienes que darle una vuelta. Marisa, cuatro preguntas, ya conoces el concurso, nos consta. Cuatro preguntas y todas para ti, así que lanza.
1: El uno.
0: A ver, que esta es fácil. Esta es muy fácil, pero tiene truco, ¿eh?

0: Avisamos. Tú visualiza, Marisa. Cojo una barra de pan y corto 4 trozos de ella. ¿Cuántos trozos tengo al final? Es muy fácil, piensa. Corto 4 trozos de ella.
1: Por no, la barra entera.
0: No, a ver, no hago 4 trozos con la barra, sino corto 4 trozos de la barra. Piensa. Hoy te voy a hacer pensar, ¿eh? Además del cansancio físico, vamos a añadir el mental. Nada, Marisa.
1: Pues solo me salen 4.
0: Corto 4 trozos de la barra. No hago 4 trozos con la barra.
1: Vale, pues te queda. A ver, ¿me repites la pregunta?
0: Sí. Cojo la barra de pan y corto 4 trozos de ella. ¿Cuántos trozos tengo al final?
1: Cojo la barra, corto 4 trozos.
0: Y entonces tengo los 4 trozos.
1: Más la barra.
0: Exacto. ¡Ay, lo que me has hecho sufrir, Marisa! Lo que me has hecho sufrir. Claro, tengo los 4 trozos que he cortado de la barra más el trozo de la barra que me quedaba. 5 trozos. 5 trozos en total. Bueno, nosotros que a trozos no hacemos, nosotros lo hacemos a pellizcos. Va un pellizco de pan, y al final te la has estampado entera, Marisa. El número 7 que te llevas.
1: Ole.
0: Bueno, pues quedamos pendientes de que si... Espérate, ¿dónde está el número aquí? 7. Al bote. Vale. Que si eres la ganadora, tienes que volver a llamarnos para decirnos a qué número accedes tu premio, ¿vale, Marisa?
1: Bueno, como te estoy escuchando, si sale el 7 te lo mando por audio porque no te puedo volver a llamar.
0: Vale, pues nada, me parece perfecto, Marisa.
1: Pongo el audio y lo pones para que se escuche que lo digo yo.
0: Lo haremos sin duda. Que termine bien la jornada, venga, si en nada estás en casita.
1: Gracias
0: por llamarnos. Día. Buen día.
1: Buen día. Adiós.
0: Adiós. Bueno, ya he visto que esta era la más difícil, ¿eh? Así que... 968-45-4413, el teléfono para concursar con nosotros. Que esto no parezca un monólogo mío, ¿eh? Porque si no... Mal terminamos la semana. Hemos hablado de panes, ¿eh? Pero también hay que hablar del producto dulce. Ahí sí que estamos ya perdidos. Y que yo no me quiero perder la segunda llamada. Buenos días. Muy buenos días. Es a ti.
2: Sí, dígame.
0: ¿Con quién hablamos?
2: Buenos días. Buenos días.
0: Adelante. Estás en el concurso de panadería Hijo de Joaquín, en directo en la radio.
2: Sí.
0: Que no conozco yo esta voz, fíjate, ¿eh? ¿Con quién hablamos?
2: Bueno, sí, el marido de la Juan.
0: Ay, Juan, es que te escucho a lo lejos. Juan Ortiz.
2: Sí, caballero.
0: Caballero, ahora te escucho mejor, pues sí que estoy hoy con el oído mal. Sí. Bueno, Juan, también conoces el concurso, así que menos el 1.
2: Sí, el 2.
0: ¿El 2?
2: Sí.
0: Tienes ayuda, ¿no?
2: Sí.
0: Tienes ayuda por lo que he visto.
2: Bueno.
0: Que sí, que esta canción es muy fácil y que suena tal que así. Solo que tienes que decirme cuando yo pare cómo continúa.
2: Vale.
0: ¿Atento?
2: Atento.
0: Vamos. Y la euforia dejará un secreto al que gritar, un secreto al que cantar.
2: Lunes más.
0: No me digas.
2: No me digas. No, sí.
0: ¿No sabes cómo continúa?
2: No, la verdad es que la he oído pocas veces, la verdad.
0: ¿Sí?
2: Pocas.
0: ¿Para qué que estás por ahí? No le puedes echar un cable.
2: A ver, ¿puedes repetirla?
0: Claro que puedo, ahora mismo, suena así. Un secreto al que gritar, un secreto al que cantar. Mira que está ahora mismo Cieza, bueno, no entera, pero media Cieza cantando. ¿Nada?
2: No, bueno, el lunes.
0: Qué manera más triste de terminar el viernes.
2: Que va, Juan. Es lo que hay, uno gana y otro pierde.
0: Claro. Bueno, claro, pues gracias por llamarnos y gracias, buen fin de semana, Juan.
2: Igualmente.
0: Un abrazo para los dos, para Paqui también. Adiós. No, es muy difícil, ¿eh? Que conste que me ha ayudado a elegirla mi compañero Juan, ¿eh? Está por ahí escuchándonos Juan. Tú decías, esta la van a acertar seguro. Pues vaya, vaya. Mira que lo sentimos, ¿eh? Pues el 8 puede ser tuyo si marcas el teléfono de Onda Cieza ahora mismo. 968-45-4413. 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
3: Hola, buenos días.
0: ¿Con quién hablamos?
3: Con Juani Juste León.
0: Juani Juste León, Juani. Uy, Juani, estás muy cerca del aparato de radio. ¿Puedes alejarte, por favor?
3: ¿Me oyes ahora?
0: Te oigo perfectamente, sí, lo que pasa es que me oía yo, más que a ti.
3: Ah, vale.
0: Bueno, Juani, buenos días, ¿cómo estás?
3: Buenos días, muy bien.
0: Estamos en el trabajo, en casa. Bueno, que en casa no. También tenemos trabajo. Escuchándonos.
3: Sí.
0: Juani, que tienes el 3 y el 4. Venga, que quiero dar un número.
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0: 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Que tengas mucha suerte y gracias por llamarnos. Gracias.
3: Gracias a ti, adiós.

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Nos queda una. Una a las 3. Voy para atrás. Una a las 2. Y ya está. Y ya está, cortamos. Cortamos, pues ala. Que nos vamos a hacer el sorteo. Tenemos que modernizarnos, ¿eh? Que nos gusta a nosotros esto. Paro. Paro. Tachón, tachón, tachón, tachón. Tachón, tachón. ¿Quién será el agraciado, la agraciada? Bueno, pues ya está. El número 3 que acaba de salir. Salvadora Avellán Hernández. Es usted la ganadora de esta semana. Yo sé que sabes muy bien lo que tienes que hacer. Bueno, de usted, no te voy a llamar de usted, así que nos conocemos ya tantos años. Que ya sabes que eres la ganadora, así que enhorabuena. Disfruta muchísimo de ese regalazo de panadería, hijo de Joaquín, que te lo has ganado. Y al resto, pues nada, ya sabéis, no ha podido ser, pero que nadie se desanime, ¿eh? Porque la semana que viene volvemos a jugar, volvemos a preguntar y sobre todo volvemos a repartir suerte. 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
0: Son las 12.
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6: Bueno, de la música nos ocupamos nosotros, pero llega el momento en el que sois vosotros los que decidís lo que va a sonar en Onda Cieza.

No, ha estado nada mal, nada mal, nada mal. Ahora sí empezamos, claro, la cople faltaba. Faltaba algo. Disfrutones, disfrutonas de la vida, a sacar el móvil y a mandar mensajes. Yo pongo la música y vosotros decidís qué tipo de música. Y entre todos pues conseguimos que estas dos horas no sean un monólogo mío. Que tampoco os merecéis eso, ¿eh?

0: Pues abrimos nuestro mensajero con nuestro llanero solitario. Ayer le pusimos falta, pero hoy viene con justificante.
1: Buenos días, mensajero. Buenos días, mira, DJ, currante del campo. Frente de los tres del internet, llanero solitario. Bueno, hoy es viernes. El cuerpo lo sabe. Bueno, ayer es que tuvimos problemas por allí con la inspección y entonces estábamos todos con los móviles medio escondidos y no podíamos tener
0: medio escondidos.
1: Bueno, cuestión. Ale, pasarlo bien el fin de semana y nos vemos el lunes. Hasta luego y un abrazo para todos.
0: Igualmente, llanero, hombre responsable, donde los haya. Ya está, te hemos quitado la falta. Porque puedes faltar un día, pero sabemos que no nos vas a abandonar.

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0: aquí la radio no suena, pero nuestro mensaje va a llegar, eso sí. A ver a quién tenemos que llamar la atención para que suene Onda Cieza en ese almacén. ¿Al encargado? ¿A la encargada? ¿Al que manda o al que tiene el mando del altavoz? Pues que se manifieste, ahí lo dejo. Bueno, os mandamos un beso enorme. Os vamos a hacer llegar ese mensaje, eso está claro. Así que, Frutas Esther, la próxima vez queremos Onda Cieza sonando, ¿eh?
1: Buenos días. Nada, que estamos aquí, Frutas Esther. Y mi Ima y yo, los marihuaneros, y decimos, vamos a mandar un mensaje a la Elvira. Luego nos lo graba y nos lo manda.
0: Vale, venga.
1: No nos dejan escuchar la radio, ¿eh? Y no nos va a dar tiempo.
0: Uy, qué mal.
1: Pues nada, pues no, ese temazo. Y ahora vamos a pegar el fogonazo. Como dicen, déjame. Que vamos a pegar el fogonazo.
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0: Venga, sigue cantando.
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0: Y sigue.
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0: Se ha venido arriba.

0: antiguo, llamo yo a la jefa para que os ponga la radio ahí.
1: Mira, si nos gusta la gente Ronda Cieza, resolutiva, bañada y con pocas vueltas. Desde los nuestros.
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0: A ver, que tenemos por ahí alguien que se llama Clara, que quiere mandar algo.

0: Elvira.
1: Buenos días.
0: Hoy tengo a mi lado una chica muy especial, guapísima, simpática, le gusta mucho bailar. Se llama Clara. Y como le gusta mucho la canción de Aitana, ponle la canción de Aitana Superestrella. Se la dedicamos a las disfrutonas, a Paquito, a Bego y sobre todo a su tata Ana, que es Ana Dinamita. Venga, un besito, que paséis un buen fin de semana.
1: Un beso besito, enorme. Y otro para esa super.

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0: ¡Ole! ¡Que me gustan los viernes!
1: Tenemos que rescatar el jingle, sí. Vamos, vamos.
0: Como siempre. Bueno, Elvira, hoy es viernes, el cuerpo lo sabe, yo tengo ganas de que sea ya mañana. Y te quiero pedir la canción Lasus, de Ultraligera, porque es así con marcha, me gusta mucho y espero que os guste. Y es para ti, para María Luisa, para toda la familia Bombilla, para todos los oyentes, para todas las cuadrillas del campo. También voy a mandar un saludo a Joki, porque me dedica muchas canciones. Perdón.
1: Perdonada, perdonada.
0: Y sobre todo, pues para todas las disfrutonas, Lina, Becaria, un besito. Bueno, pues un besito para todos y que tengáis un buen día. Y hasta el lunes.
2: ¡Viene!
1: Ahora sí. Marisa, y esa manía suya de querer siempre adelantar el tiempo. Que todo llega, todo llega. Cuando tiene que llegar y ya está. Así que por mucho que pensemos... Lapsus ultra.

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0: Pues aparece por aquí nuestra Jo, que hoy no hace falta conectar con las Ramblas porque la tenemos aquí cerquita en el núcleo urbano. Besos para todo el mundo, especialmente a un destinatario especial porque alguien celebra su onomástica y además viene en modo manager oficial que quiere hacer famoso a una persona. Nosotros ponemos siempre nuestro granito de arena, ya lo sabes.

Buenos días, mira. Aquí la Joqui y el Juanma de la Rambla. Aunque hoy estamos en la casa barata. Bueno, voy a felicitar hoy a el primero, que es su santo, a mi Emi pequeño, al Emiliano, a la María Luisa, a mi becaria, para ti, para la Consu, para mis vecinas del campo, para las nenas del Sermuco, para las de carnicería Manolo, para mi hermana, para mi madre, para los del campo. Bueno, para todo el mundo. Hoy reparto para todo el mundo. Y ya sabes la que me tienes que poner, que tengo que hacer a mi canallita famoso. La de Bésame de Canallita. De tono canalla. Venga, que pases un feliz día.

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Buenos días, Elvira. Venga, vamos a terminar la semana con un buen temita de Nebulosa. Bueno, como mañana es sábado y no hay programa, y mañana es el día de las Marías, felicitamos a todas las Marías que estén escuchando. Mañana, claro. Y a la niña de mis ojos, que es única. Es increíble, esta muchacha. Bueno, nada, muchísimas gracias. Pasad buen fin de semana y nos escuchamos el lunes. Venga. Adiós.

Para que veas, Juan, que luego me riñe, me dice que me centrifugas el mensaje. Sin querer lo hemos hecho al principio, pero hemos vuelto, ¿eh? Hemos reculado y te hemos escuchado

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2: 601-18-3961. Tenemos por delante todavía mucho programa, así que si estás dudando en enviar tu saludo, no dudes, por favor. Vamos a estar encantadísimos de oírte, de escucharte o de leer tu mensaje también. Una canción que va a sonar ahora para los amigos de Siguiendo el Plan 2.0, que ya sabemos que ellos son los de los que se apuntan a un bombardeo y nos piden la canción No le digo que no, porque precisamente decir que no a un buen plan no va con ellos. Y el próximo jueves vuelven a la carga, regresan la Social Run de los jueves.

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0: prima, para Fabito ¿De dónde eres? ¿Esto cómo se llama este pueblo? ¿Cómo se llama este pueblo? Albatana. Ah, Albatana, estoy aquí, Elvira. Vendimiando estoy. Un saludo, papá, con nervios, para Loi, otro para ti, la música, la que tú quieras, me da igual.
1: ¿Qué música? Menos mal.

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0: Buenos días.
1: Saludos a todo el mundo. Mira si me puedes poner una o dos chunguitos, la que tú quieras. Y como digo yo, bueno, pensando a también a mi piedra segunda, que se miraba. Y ponme una o chunguitos, la que tú quieras. Y como digo yo, un día más
0: y un día, día menos.
1: Hasta luego, Luca.
0: Y un mensaje muy corto este, ¿eh? 19 segundos. ¿Quién eres tú? ¿Quién eres tú? ¿Y dónde está nuestro paisano? A ver.

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1: Cerrado por vacaciones. Volvemos en unos días.
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2: Es la una.
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0: segunda hora del mensajero con esta voz.
1: Elvira, que me despiste un momento y me quedo sin hueco en el mensajero.
0: Ponemos el 1-1.
2: Afán, que ha vuelto la gente de vacaciones, qué locura.
0: Qué alegría, qué alegría.
2: Bueno, pues como es viernes, hoy te voy a pedir Dani Fernández, la canción de Pídeme que bailemos. Y pues como siempre, dedicada a todos tus oyentes del mensajero, a mis disfrutonas en especial, que ya estamos casi todas en tierra. Y nada, que tengáis buen fin de semana. Y a ver si nos tomamos una cervecita, ¿no? Que hace tiempo de ello. Un besico y a disfrutar del temazo.
0: ¿Cuándo? ¿Y cuándo? Digo yo, no hace tiempo de ello. Sí, señora.

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0: Quiero felicitar a Emiliano del barrio. Le pones una canción del barrio. Para María Luisa, para mi tata, para Becaria y para ti.
1: Joaquín, lo tenemos grabado, ¿eh? Lo tenemos grabado. Eso se puede usar como prueba en un juicio, ¿eh? Suena la canción del barrio. Ay, para nuestro barriero favorito.

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0: supuesto, Masa quiere felicitar a los tres, a los que quiere muchísimo. Claro.
1: Soy de la gente.
0: María Francisca, su esposo, y Jorge.
1: Soy como un perro encerrado.
0: Que no falte mañana esa tarta, ¿eh? Porque con tanta celebración, si no hay tarta, eso no sería legal. Y Tomasa dice, la canción.

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todas las Marías, porque mañana toca celebrar y queremos que no se escape ninguna. Un deseo muy sencillo, dice que mañana tengamos todas un día muy bonito. Y para acompañar esa felicitación nos piden una de Roberto Carlos.

0: veo si ya has solucionado ya lo del tema de sintonizarnos. Importantísimo, un detalle importantísimo ese.
1: Si te da tiempo, pon la canción de Barcos de Papel, por favor. Escúchame, es que hemos venido tarde. Como de todas maneras, se la dedico a mi amiga, las dos hermanitas, mía y de Nieve, y también para ti. Haz el favor, que ya te veo muy

0: Ale. Bonito. Hermano.
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0: feliz
1: Buenos días.
0: Venga, que pasen un feliz fin de semana y se lo disfruten. Venga, Elvira, ponte un remembi, dedicándose a todo el mundo, por supuesto, soy un mensajero de Elvira, a todos en general, a todos, que semos muchos. Bueno, que pasen un feliz día y feliz fin de semana para todos. Vamos por ese remembi, que animemos el día.

de este tipo de música tiene su aquel. Yo no me la juego, no me la juego. ¿Y suena esto? Feliz fin de semana, Cuchichi.

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0: te llamo desde Fruta Estés y quiero que le dedique esta canción a todas mis compañeras y a todos mis compañeros que son unos marihuaneros. El Viri, una vaina loca. Saludos.
1: Elvira, bueno.
2: Ahí está el Viri, el Viri. Otra canción que se va para Frutas Esther. Al final nos sintonizan y nos ponen.
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O buenos días. Una canción dice a todos los integrantes del Oxo Trail Team, especialmente a todos los que han participado en la Liga de Albacete, porque han salido a dejar el pabellón bien alto y muchos de ellos han conseguido podios, logrando además que el club terminara segundo por equipos. Pues nada, desde el mensajero, enhorabuena equipazo. Y Super Paco deja la canción a nuestra elección. Así que vamos a poner una que esté a la altura del equipo.

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0: Elvira, buenas, si te da tiempo, ponme de Manuel Carrasco. Me dijeron de pequeño. Se la dedico a todas las Marías, que mañana es su santo, a María Luisa y a mis dos sobrinas Marías. Gracias.
1: Oye, gracias a ti. Bonito mensaje para acabar nuestro mensajero de este viernes. Con una felicitación a todas las Marías. Ay, que mañana no tenemos mensajero.

0: Pues hasta aquí hemos llegado por esta semana, al menos para nosotros. Gracias, de verdad, por estar siempre ahí, por hacerlo todo tan fácil y por conseguir que ponerse delante de un micrófono sea cada día un auténtico chute de energía. Mañana 12 de septiembre celebramos el dulce nombre de María, así que con todo nuestro cariño, un beso enorme para todas las que lleváis ese precioso nombre. Nos despedimos por hoy, se despide el magazine, se despide el mensajero y esta mañana de radio. Pero solo hasta el lunes, porque queremos volver. Queremos volver. Os esperamos a todos el próximo lunes. Feliz fin de semana.
1: Son las dos.
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4: Hola, muy buenas tardes. Tiempo para la información en la sintonía de Onda Cieza en este viernes 11 de septiembre. La máxima prevista por la EMED para hoy es de 32 grados. Vamos ya con las noticias de esta jornada. Después conocemos el pronóstico del tiempo para estos próximos días, hoy, sábado, domingo y también el próximo lunes. Este fin de semana continúan los actos en honor a la patrona de Cieza, la Santísima Virgen del Buen Suceso, con esa solemne función religiosa en honor a la Santísima Virgen del Buen Suceso, que va a tener lugar este sábado 12 de septiembre a las 8 de la tarde, con ofrenda de flores de las asociaciones e instituciones de Cieza y el acto de pasar bajo el manto de la patrona a los niños de Cieza. También recuerden que durante estos días, hoy es el último, la Junta Hermandad de Pasionarias de Cieza ha puesto en marcha la iniciativa Bolsa de Caridad de la Santísima Virgen de Buen Suceso, una campaña solidaria orientada a recolectar productos de primera necesidad para ayudar a las familias más vulnerables del municipio a través de Cáritas, una recogida que tiene como objetivo la donación de alimentos no perecederos, juguetes y material escolar, coincidiendo con la bajada de la patrona de Cieza el día anterior y el primer día del colegio. Se puede donar desde las 6 de la tarde en la Casa Museo de la Semana Santa de Cieza, ubicada en la calle Cánovas del Castillo 7. Hoy es el último día, según esa información remitida por la Junta de Hermandades de Cieza.
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4: El Grupo Municipal Socialista en el Ayuntamiento de Cieza ha denunciado la dejadez y desidia del equipo de gobierno en materia de educación, sometiendo a la comunidad educativa a los mismos problemas que se vienen arrastrando desde que Tomás Rubio ocupa la alcaldía. El inicio del curso en Cieza no va a ser una excepción y, tal como nos tiene acostumbrados Tomás Rubio y su gobierno, la comunidad educativa no encuentra los centros a punto por parte del gobierno municipal, según denuncian los socialistas ciezanos a través de un comunicado. Acciones tan sencillas que no requieren inversión, como repintar los pasos de peatones en el entorno de los centros educativos, caen en el olvido ante la falta de previsión y gestión. Tampoco han planificado la retirada de puntos de basura donde roedores e insectos campan a sus anchas sin tener en cuenta la proximidad a los centros educativos. A estos temas, que debieran ser rutinarios, se van sumando cuestiones de más envergadura y que directamente atentan a la seguridad de los centros y, por tanto, de alumnos, profesorado y personal. Dice que es muy grave que desde el pasado mes de junio de 2023, que finalizó el contrato de mantenimiento de extintores en los edificios municipales, 3 años después se siga sin contrato con extintores caducados en los centros educativos públicos. La concejal responsable debe explicar por qué después de 3 años permite que comience el curso una vez más y los extintores homologados correctamente. Debe explicar de una vez cuál es la situación y qué pretende hacer ante tal disparate. En centros educativos con instalaciones muy antiguas y con muchos usuarios al día, es primordial que todo esté en condiciones y no puede pasar ni un día más para que esta situación se resuelva. Además del abandono en lo cotidiano, en la rutina, el suspenso sigue sin avanzar en cuestiones de envergadura. La climatización es un problema y el gobierno municipal no ha movido ni un solo dedo para intentar paliar los efectos del cambio climático. A ello se suma que el único proyecto de renaturalización puesto en marcha ha sufrido abandono por parte del gobierno municipal durante las vacaciones y, ante la falta de mantenimiento, se han secado plantas y estropeado parte del mismo. El gobierno local también suspende las exigencias a la comunidad autónoma. En 2027 debería haber concluido el plan de retirada de amianto en las cubiertas de los centros educativos y ni una exigencia al respecto, cuando todavía quedan 3 centros en los que la comunidad educativa soporta a diario el material sobre sus cabezas, acumulando años de retraso la ejecución de la retirada. Tampoco hay exigencias en obras de emergencia y accesibilidad que necesitan los centros de Cieza de manera urgente y a los que el gobierno de López Miras maltrata año tras año. No hay noticias de la red infancia, de la mesa de trabajo para la enfermera escolar, de los consejos que iba a convocar la concejala de educación. Todo esto no necesita dinero, necesita trabajo y gestión inexistente desde que Tomás Rubio ocupa la alcaldía de Cieza. Se necesita una educación de calidad que garantice las mejores condiciones para los ciudadanos, dicen desde el Partido Socialista. Precisamente a ese asunto del tema de los extintores se refería también hace unos días en esa valoración del pleno ordinario del mes de septiembre el concejal portavoz del Grupo Socialista, Antonio Ignacio Martínez Real. Escuchamos esas palabras.
1: Pero es que desde junio de 2023 no se ha pasado ninguna revisión de los extintores. No sabemos si aquí sí se ha contratado verbalmente el mantenimiento o si llevamos más de 3 años sin mantenimiento de extintores. Por cierto, el curso escolar también ha empezado ya. No sabemos si eso se está manteniendo o no se está manteniendo.
4: Ayer tarde comparecía en rueda de prensa el portavoz del Grupo Municipal de Vox en el Ayuntamiento de Cieza, Jesús Castaño. Vamos a escuchar un extracto de lo más destacado de esa comparecencia ante los medios para valorar el pleno ordinario que se celebraba el pasado miércoles en el Salón de Plenos del Ayuntamiento de Cieza.
5: El pleno comenzó con 2 declaraciones institucionales. La primera de ellas fue la reafirmación sin fisuras de la soberanía de España sobre Ceuta y Melilla y la defensa de la integridad territorial de España frente a las pretensiones de Marruecos. Esta propuesta en principio era una propuesta del Partido Popular y nuestra, de Vox, y posteriormente se adhirió el Partido Socialista asumiéndola íntegramente. En cuanto a la otra declaración institucional, era el tema del corredor ferroviario desde Cartagena hasta Albacete. Este punto nosotros lo llevamos en nuestro programa electoral y creemos que es fundamental para el desarrollo económico y la conectividad de Cieza. Puntos que se debatieron, vamos a empezar por el tema de la defensa del patrimonio cultural y la continuidad de la Banda Municipal de Música. La banda es una entidad con más de 160 años de trayectoria, una institución profundamente arraigada en este municipio, con un patrimonio cultural, social y festivo de nuestro pueblo. En 1992 esta banda municipal se convirtió en asociación y siempre ha tenido una colaboración muy estrecha con este ayuntamiento. Y fruto de esa relación, la banda ha estado utilizando las instalaciones de la Casa de las Artes y de la Música durante 25 años para sus ensayos, sin que haya habido ningún problema por ese uso. Resulta lamentable que el Partido Popular votara ayer en contra de esta propuesta y vuelven a recurrir al conflicto. Cuando se quedan sin argumentos, recurren al conflicto. Nosotros no cuestionamos la potestad que tiene el ayuntamiento para gestionar las instalaciones públicas. Y tampoco cuestionamos, y por eso tampoco hemos hablado con la directora del conservatorio, que necesitan más espacio. Nosotros eso no lo ponemos en cuestión, pero la banda lleva utilizando eso toda la vida, desde que se creó el conservatorio o la Casa de las Artes y la Música, y debe, en principio, no se le debe desalojar de golpe y poner un candado en la puerta. Es que no se entiende. La solución nosotros creemos que pasa por el diálogo, la negociación y el consenso entre ambas partes. Respecto a la relación con la mejora de movilización de parques y jardines y zonas infantiles, pues en Vox votamos a favor, como no puede ser de otra forma. Nosotros llevamos hace unos meses una propuesta para poner sombra en los parques y jardines y en las calles comerciales. Por supuesto, el Partido Popular no lo ha hecho. Y bueno, incluso hubo también unas propuestas del Consejo de la Infancia y la Adolescencia que tampoco han cumplido. El PP lleva 3 años de gobierno y no han hecho ninguna mejora en parques y jardines ni tan siquiera propuestas. Ayer fue curioso porque el alcalde pedía, y bueno, al final se aprobó así, que se supeditara la aprobación de la propuesta a que hubiera una partida presupuestaria.
4: Comisiones Obreras ha reclamado la realización de evaluaciones específicas de riesgos psicosociales en todas las policías locales de la región de Murcia, tras los preocupantes resultados obtenidos en la evaluación realizada en la Policía Local de San Javier. Para el sindicato, San Javier debe convertirse en el detonante para analizar una problemática que puede estar afectando a otras plantillas de la región: la insuficiencia estructural de efectivos, la sobrecarga y distribución de trabajo, las prolongaciones de jornada, la organización de turnos y horarios, la calidad y suficiencia de los descansos, las dificultades para conciliar y recuperar física y mentalmente, la exposición continuada a violencia, conflictos y situaciones traumáticas, las demandas emocionales propias del trabajo policial, la falta de apoyo operativo en determinados servicios, la participación de los trabajadores en la organización del trabajo, la existencia y conocimiento de protocolos ante conflictos y situaciones de violencia, la comunicación y el apoyo recibido por parte de la estructura de mando. La evaluación realizada en San Javier refleja datos que Comisiones Obreras considera especialmente significativos. El 50% de los agentes afirma que a menudo debe acelerar su ritmo de trabajo, mientras que el 41,2% señala que trabaja más allá de su horario habitual con frecuencia. Un 20,6% manifiesta que nunca o casi nunca dispone de 48 horas consecutivas de descanso semanal. Las exigencias emocionales también presentan cifras preocupantes. El 67,6% de los agentes afirma estar siempre o a menudo expuesto a situaciones que le afectan emocionalmente. El 70,6% indica que siempre o a menudo debe responder a problemas emocionales o personales de personas externas, y el 76,5% considera insuficiente en algún grado la correspondencia entre esfuerzo y recompensas. Para Comisiones Obreras, esta realidad se da en numerosos municipios de la región que cuentan con plantillas insuficientes o afrontan periodos de elevada demanda de servicios, sin que se conozca en muchos casos cuál es el impacto real que esta situación tiene sobre la salud de los policías. Por ello, el sindicato reclama que los ayuntamientos realicen evaluaciones específicas de riesgos psicosociales que analicen, entre otros factores, la carga de trabajo, los turnos, los descansos, las prolongaciones de jornada, la exposición a violencia y situaciones emocionalmente exigentes y la capacidad de apoyo entre los propios agentes. Finalmente, dice que no se puede esperar a que aparezcan daños en la salud de los trabajadores para actuar. La experiencia de San Javier debe ser el punto de partida para prevenir antes de que el problema se extienda o se agrave.
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4: Este viernes 11 de septiembre continúa la programación de dinamización de ocio y cultura del Ayuntamiento de Cieza, Interbarrios, Tírate al Barrio 2026, con la proyección de la película de cine familiar Toy Story 4 en el Parque del Toro a las 8 de la tarde.
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4: La Junta Local de Seguridad del Ayuntamiento de Barán se reunía el pasado lunes a las 10 en la comisaría de la Policía Local en una sesión presidida por el alcalde Jesús Gómez, y en la que se puso sobre la mesa el dispositivo de seguridad, tráfico y emergencias previsto para las fiestas patronales, con especial atención a los dos fines de semana de mayor afluencia, los días 19 y 20 y 26 y 27 de septiembre. Al encuentro asistían por parte del Ayuntamiento la concejal de fiestas Fátima Saorín, la concejala de Mujer María del Carmen Miñano, el concejal de Tradiciones Jaime Tornero, la concejal de Cultura Penélope Luna, concejal de Policía, coordinador de Protección Civil de Abarán y el inspector jefe de la Policía Local. Por parte de la Guardia Civil participaban el sargento Sergio Lozano y el capitán Alfonso Martínez, además de Julio Torreblanca, jefe de Servicio de Protección Civil de la Delegación del Gobierno, y Eduardo Carrasco, coordinador del Centro de Salud de Abarán. Tras aprobarse el acta de la sesión anterior celebrada en Semana Santa, la reunión se centró en coordinar los dispositivos de tráfico y emergencias durante las fiestas. Se confirmaron las ampliaciones de horario para determinados días del programa festivo. Los establecimientos y actividades autorizados podrán prolongar su horario hasta las 5 de la mañana los días 12, 18, 19, 25, 26 y 27 de septiembre, mientras que el 24 el límite quedará fijado en las 3 de la mañana, como en el resto de jornadas no incluidas en esta excepción. En cuanto a los cortes de tráfico, se preveían medidas específicas para el día de los autos locos en la Plaza de la Zarzuela, para los recorridos procesionales y también para los días 20 y 25 de septiembre, coincidiendo con las carrozas huertanas y la batalla de Flores. Para el 27 de septiembre se establecerá un dispositivo específico de control de tráfico en el tramo de la avenida Río Segura con mayor afluencia de público durante el castillo de fuegos artificiales, y el 29 se señalizará la prohibición de estacionamiento en la calle Mercado para mantenerla habilitada en doble sentido y permitir el corte de tráfico junto a la cooperativa San Miguel Arcángel durante la actuación prevista en la zona. La reunión abordó igualmente la prevención frente a la violencia contra las mujeres con la instalación de puntos violeta los días 19, 26 y 27 de septiembre desde las 11 de la noche hasta la finalización de las actividades de cada noche.
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4: El Teatro Cervantes de Abarán inauguraba este miércoles su nueva sala de usos múltiples, con un acto que servía también para presentar la exposición El Centenario en Papel 1926-2026, historia documental del Teatro Cervantes de Abarán, y daba a conocer también la programación cultural prevista para el último cuatrimestre de este año. El Teatro Cervantes de Abarán y su nueva sala abrirán sus puertas todos los jueves de 6 de la tarde a 8 para que cualquier persona interesada pueda visitar la exposición en este nuevo espacio. Y como decíamos, continúa desarrollándose esa programación del Cervantenario, que se presentaba la parte correspondiente a este trimestre el pasado miércoles también. Además de presentarse esa exposición, El Centenario en Papel 1926-2026, historia documental del Teatro Cervantes de Abarán, una muestra formada por piezas de las colecciones personales de dos abaraneros, José Francisco Gil y José Raúl Gómez, que proponen un recorrido documental por los 100 años de historia del Coliseo Abaranero que se está conmemorando en este 2026. La concejala Penélope Luna dio a conocer el calendario de actividades culturales previstas para los próximos meses dentro de estos actos del Cervantenario. En octubre, el Cervantes acogerá el Raro de los 90 de David Domínguez dentro del Festival Murcia Sonríe. Cachao Vive, El alma del contrabajo por Jelsi Heredia, Trío, el 24, y Un espíritu burlón de Aladroque Teatro, el día 30. A ellos se suman dos propuestas especialmente vinculadas al centenario. El 16, Música líquida, una experiencia sonora y visual para un centenario, montaje de Juan Jesús Hielo y José Joaquín Aroca, que se desarrollará tanto en el exterior como en el interior del propio Teatro Cervantes. Y el 17, en Orihuela, Su pueblo y el mío, con el que Esmeralda Grau rendirá homenaje a la figura de Miguel Hernández. En noviembre llegará cargado de citas Yo me bajo en la próxima y usted de los del Teatrico el día 6. La función escolar Érase una vez en Abarán de Zarzu Guiñol dentro del programa del INAEN el día 11. Sinfonía del cine, un viaje a través de los años del colectivo Azarrock de entrada gratuita el día 14. La leyenda de Mulán del grupo Edmundo Chacur el día 15. El concierto de Santa Cecilia de la agrupación musical local el día 21 y la entrega de premios del octavo concurso de relato corto periodista Pedro Soler el día 26. El mes destacará además por tres citas de primer nivel. El 20, la banda Mirror Way subirá al escenario con El alma al aire, su tributo a Alejandro Sanz. El 27, el habanero José Francisco Gil García estrenará Leonor y Gonzalo. Y el día 28, el gaitero Carlos Núñez presentará su espectáculo Celtic Beethoven de la mano del colectivo Azarrock. Finalmente, diciembre llegará marcado por el que sin duda será uno de los eventos más simbólicos de todo el año. El día 5, a las 8, el Cervantes acogerá la gala de clausura del Cervantenario, protagonizada por la mezzosoprano María José Montiel, la cantante Premio Nacional de Música y Catedrática de Canto en la Universidad de Kunst de Berlín. Además de ofrecer un recital, recibirá durante el acto la medalla de la Villa de Abarán, pueblo natal de su padre, con el que ha mantenido siempre un fuerte vínculo afectivo.
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4: Y la Federación Regional de Empresarios del Metal de Murcia, FREN, ha creado un campus 360 para expandir su formación al universo online, acercando sus cursos innovadores a directivos, profesionales, estudiantes, desempleados y ocupados. A través del portal se ofrece ya los primeros cursos, frendigital360.com, es el portal donde se ofrecen esos primeros cursos programados que están ligados a la inteligencia artificial, automatización, digitalización y últimas tendencias en marketing y recursos humanos. El proyecto innova en metodología y contenidos y nace con la misión de romper las barreras geográficas para que la formación llegue al mayor número de personas, estando abierto a todo el alumnado interesado en la oferta de cursos, propuestas y en trabajar en el sector del metal. Escuchamos al director de formación de la Federación Empresarial del Metal, Ramón Muñoz Gómez.
6: Desde FREN hemos detectado un notable interés por la formación online. Nos lo piden empresas y directivos, pero también jóvenes parados y trabajadores que quieren seguir formándose, sobre todo en las disciplinas más ligadas al futuro digital y a la industria 5.0. Por eso nace el Campus 360, para acercar la formación del sector a cualquier profesional, esté donde esté.
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4: La cofradía de San Pedro Apóstol presentaba este jueves en la Casa Museo de la Semana Santa de Cieza su torneo de pádel, que ya alcanza su sexta edición. Se va a llevar a cabo en las instalaciones deportivas del Club de Tenis de Cieza del 15 al 18 de octubre. Un acto de presentación que estuvo a cargo de Antonio Javier Castaño, secretario de la cofradía, Eduardo Castaño, presidente de la misma, y Cristo Manuel Lucas, concejal de deportes del Ayuntamiento de Cieza. A lo largo de esa presentación se exponían las novedades que presenta la sexta edición de un campeonato que ya se ha consolidado en el calendario deportivo de la localidad y que un año más sitúa a Cieza como epicentro de pádel regional, al reunir participantes procedentes de Murcia, Molina, Abarán, Blanca y Fortuna, entre otras localidades. Los organizadores subrayan el propósito de la cofradía de dar un paso hacia adelante en la profesionalización del torneo en esta sexta edición, en aras a mejorar la experiencia del más de centenar de jugadores que se estima que se van a dar

0: que esta sexta edición trae consigo y que procedo a enumerar. Entre ellas está la creación de una marca propia con redes sociales autónomas, ¿vale? Para consolidar la promoción del torneo y la comunicación, así como la de sus patrocinadores. Hemos renovado también el método de inscripción, que pasa a ser de realizarse manualmente a través de WhatsApp. Lo realizamos este año a través de un formulario online. Hemos actualizado y adaptado las bases al cariz que estaba cogiendo este torneo y al tipo de jugador que en los últimos años nos hemos venido encontrando. También apostamos por la bolsa de jugador, aumentamos el contenido de las mismas gracias sobre todo al grupo Onda, con material deportivo Adidas, mochila, camiseta, toalla, muñequera, puño, agua, bolas y fruta. Este año añadimos también una botella deportiva y bebida energética. Se amplía el plazo de inscripción a un mes. Hemos conseguido este año tener toda la organización preparada para que desde hoy y a más de un mes de que comience el torneo, la gente se pueda inscribir. Una vez que acabe la presentación, se abrirán las inscripciones a través de nuestras redes sociales. Y se aumenta el número de sorteos que a lo largo del fin de semana pues realizaremos entre todos los participantes. Unos sorteos que este año pues vienen patrocinados por distintos comercios y empresas de nuestra localidad.
1: Seguidamente escuchamos a Eduardo Castaño, el presidente de la cofradía.
2: Esta edición, como siempre, es posible con la inestimable ayuda de los comercios y empresarios de Cieza, que con su colaboración permiten que la cofradía pueda organizar este torneo. Especialmente tenemos que agradecer la colaboración de los dos patrocinadores principales, Carwash Benedicto y Gasolineras Benedicto, y Grupo Mármol y Concesionarios Honda, que como digo son los patrocinadores principales, y como no, un especial reconocimiento al Club de Tenis, que nos deja de manera altruista las instalaciones, esta vez ya durante 4 días, en una prueba fehaciente de su colaboración con el deporte cezano. Esta edición ya es la sexta, como digo, entendemos que ya está plenamente consolidado en el calendario de la, no solo de Cieza, sino de la región de Murcia, puesto que hay participantes tanto de toda la comarca, incluso de Murcia capital. Ya llegamos el año 2024 a más de 100 participantes, y este año, el año pasado incluso, tuvimos que realizar una lista de espera porque, dadas las fechas que teníamos disponibles, era imposible meter toda la gente que se apuntó.
1: Y por último, al concejal de deportes del Ayuntamiento de Cieza, Cristo Manuel Lucas.
3: Es importante que el torneo se disputa durante 4 días, o sea, es un torneo que tiene una amplitud de espacio bastante, o de tiempo bastante, bastante grande, lo que da cabida a la importancia del torneo y en crescendo. O sea, no solo sí que el torneo ya de por sí ya necesita 4 días para poderse disputar, y soy consciente de que la entrega de premios se hace bastante tarde el domingo, o sea que se hace bastante tarde, y eso es buena señal porque hay mucha participación, porque los ciezanos y los que nos visitan pues les gusta jugar al pádel, juegan el torneo, y que de alguna forma el torneo pues tiene atractivo y que al final completa el cuadro, o sea que es algo que hay que destacarlo y que es importante también tenerlo en cuenta, porque como bien ha dicho el presidente y el secretario de San Pedro, pues bueno, el torneo sigue en auge, sigue mejorándolo y que de alguna forma, bueno, pues tiene buena salud.
1: Noticias. El Ayuntamiento de Barán presentaba un recurso de reposición contra la resolución de la Consejería de Turismo, Cultura y Deportes que exige la devolución íntegra de los 150.000 euros concedidos para las obras de reforma y mejora del campo de fútbol de Las Colonias, además de 14.278 euros en concepto de intereses de demora. El Ayuntamiento de Barán defiende que la medida es desproporcionada, ya que, según explica, durante la actuación se han ejecutado obras por valor de 273.368 euros, cantidad ampliamente superior al importe de la ayuda, y que los fondos de la subvención se han destinado íntegramente a este proyecto. El Ayuntamiento de Barán señala que las obras no pudieron completarse como estaba previsto debido a circunstancias surgidas durante su ejecución, y solicita que se deje sin efecto el reintegro, en su defecto que se aplique un criterio proporcional según el grado de ejecución real de la obra. El Gobierno Municipal asegura que defenderá hasta el final los intereses económicos del Ayuntamiento y seguirá trabajando para completar las obras del campo de fútbol de Las Colonias y poner la instalación a disposición de los clubes y vecinos de Barán.
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1: Nada más, así vamos a cerrar nuestro espacio informativo. La predicción para hoy era de cielos poco nubosos con intervalos de nubes bajas que pueden ir acompañadas de llovinas ocasionales y dispersas, temperaturas con cambios ligeros, vientos flojos variables tendiendo a soplar del sureste por la tarde. Para mañana sábado, cielos poco nubosos o despejados con intervalos de nubes bajas que pueden ir acompañadas de llovinas dispersas y ocasionales, temperaturas sin cambios, vientos flojos variables tendiendo a componente este a partir del mediodía y ocasionalmente moderados en el litoral. Para el domingo el pronóstico es de cielos poco nubosos con intervalos de nubes bajas matinales, temperaturas sin cambios, vientos flojos variables tendiendo a soplar de componente este por la tarde. Y para el lunes, cielos poco nubosos o despejados, temperaturas con pocos cambios, localmente en ascenso, vientos flojos variables tendiendo a soplar de componente este por la tarde. Así cerramos nuestro informativo de hoy. Que tengas una buena tarde de viernes, buen fin de semana. Volvemos a encontrarnos el próximo lunes con más información. Sigue ahora la programación habitual aquí en Onda Cieza. Continúa la música.

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0: Ha estado genial esta primera cita. ¿Te parece si me das tu número de Busca y nos volvemos a ver?
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0: las 3.
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0: estilos se cruzan, pasa esto. Topic, responsable de Hit Globales, se une a Becky G en Sorry Papi para crear un tema que funciona tanto en la radio como en la pista de baile.
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0: Ceballos, la voz que durante años lideró De Vicio. En su proyecto en solitario firma canciones como La flaca quiere bailar. Desde Mallorca y sin depender nunca de grandes fórmulas comerciales, Reels B presenta El Mundo por Ti, manteniendo ese estilo relajado y melódico que lo convirtió en uno de los artistas españoles más escuchados del mundo.
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0: 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Hay artistas que encontraron su identidad al empezar en solitario, y Álvaro de Luna lo vuelve a demostrar en Hasta el Amanecer, una producción muy cuidada donde el pop y la sensibilidad van de la

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0: compositor y productor Edén Muñoz lleva el regional mexicano al universo de Alejandro Sanz en Yo era poesía, una canción cuyo punto de partida está en la poesía de Becker.
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0: Anuel AA convierte un conocido refrán en el título de Donde hubo fuego quedan cenizas, una canción sobre relaciones pasadas que siguen dejando huella, aunque la vida sentimental continúe por otro camino.

0: tema sobre la esencia que se queda aunque todo acabe, grabado con minimalismo puro, una canción que hace llorar bonito y abrazar recuerdos queridos.
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Talento con Teddy Swim y Tom Sanai en Gone Gone Gone, una mezcla de soul, pop y ritmos house que ya arrasa. Por cierto, David Guetta llamó a esta colaboración mágica por la química vocal entre sus invitados. Dos de las artistas españolas más exitosas de la actualidad vuelven a encontrarse. Ana Mena y Lola Índigo presentan Patito a 3, una nueva colaboración cargada de ritmo y complicidad. Niño,

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Gracias a Cali y a Bogotá, gracias a Jesse que fue el padre que ya no está. 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Y a esos dos hermanos pequeños que se les cumplió el sueño que casi nunca se le cumple a otro. 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
1: Y el flow, ¿cómo es? Díselo, Antonel. Welcome to the...

0: esa vibración latina con toque moderno de Antonel y original Elías. Un combo que no falla. ¡Dale volumen!
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0: Más de 20 años después de discos clave como Estrella de Mar o Pájaros en la Cabeza, Amaral vuelve con No quiero más canciones tristes, una canción escrita como grito contra la melancolía para la nueva serie de Victoria Martín. No quiero...

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0: las 4.
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3: En Maratón, Becky G y Elkan cantan sobre no rendirse nunca con un ritmo bailable y mucha energía. Un track que empodera las relaciones duraderas con el mejor sabor latino.
4: ¿Quién es?

Petal no es solamente una canción, también da nombre al octavo álbum de estudio de Ariana Grande, un trabajo de 13 temas con el que la estadounidense abre otra etapa en su carrera. Hechizo de Bered y Dua Lipa forma parte de Lo Bello y Lo Roto. Producido por Oliver García y Héctor Mena, la letra habla sobre la indecisión amorosa y ya suma miles de streaming en plataformas.

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0: 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Vas a quedarte muestra la química vocal entre dos grandes talentos, Diego Torres y Manuel Carrasco, y su mensaje de amor y permanencia. Yo...

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1: Después de revolucionar la música urbana con sus Music Session, Bizarrap vuelve a unir fuerzas junto a Mike Towers, una de las voces más influyentes del panorama latino actual.

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1: Carlos Vives llama Revolución Romántica a esto. Te dedico. Primer single de su álbum de despedida. El último disco, vallenato grabado en Santa Marta, pensando en amores que lo merecen todo.
2: Ya nos

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0: Dos referentes de la música latina unen caminos. Chimbala, uno de los grandes nombres del dembow dominicano, comparte protagonismo con J Balvin en Romo, una colaboración cargada de ritmo y energía.
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0: Las 4:30.
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0: amigos del mundo muestra la vertiente más positiva de David Bisbal, utilizando la música como punto de encuentro entre personas y culturas.
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0: Tras iniciar una nueva etapa como artista independiente, Bebe Rexha presenta One Day, una de las canciones incluidas en Dirty Blonde, el proyecto más personal de toda su carrera.

0: Quevedo también apuesta por sonidos cercanos, acompañado de nueva línea en un track con mucha identidad. ¡Suena bien!
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0: 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Turista celebra ser forastera enamorada en Turismo, de Asa. Lo escribió recordando su primera vez viendo Sevilla de verdad. El single suena a paseo libre por calles que de repente parecen mágicas.

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0: fuego permite a Ruslana unir por primera vez de esta manera sus dos facetas. Canta el tema original de una película en la que también participa como intérprete.
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0: Después de batir récords con Beautiful Thing, uno de los mayores éxitos mundiales de los últimos años, Benson Boone sigue ampliando repertorio con The Time of My Life, una nueva muestra de su talento como compositor e intérprete.

Mateo nos abre su corazón en ¿Qué tal te va sin mí? Una balada súper emotiva sobre la ruptura que marca su etapa más madura tras 20 años de carrera. Lo presentó en el Benidorm Fest y es un desahogo lleno de nostalgia.

0: Y hasta aquí Play Éxitos en Onda Cieza. Entre horarios, mochilas, trabajo y vuelta poco a poco a la rutina, esperamos haber puesto el mejor ritmo a tu día. Saludos de Javier Martín. Recuerda, aquí no hay rellenos, solo números uno. Nos escuchamos muy pronto.
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1: Buenas tardes, ¿qué tal? ¿Cómo estamos? Sí, sí, sí, es el momento de arrancar en este punto del día aquí en tu radioestación favorita, la edición de hoy, por fin viernes, de A Toda Radio, durante toda la tarde, con lo que más sonó, lo que más suena y lo que más sonará, y poniendo desde ya mismo en marcha nuestro WhatsApp, apunta 694-2474-57. Venga, que vamos a celebrar tú y yo juntitos que llega el fin de semana. Saludos de José Ibáñez, bienvenida, bienvenido.

0: Twitch, y así es como se llama este tándem tan especial que está conformado por dos hermanas gemelas que en realidad se llaman Coriana y Brianna Dodson. Nos llegan directamente desde Estados Unidos, pero su origen está en Puerto Rico. ¡Cómo me gusta este Tonight! Bueno, que cambiamos, que nos quedamos ahora con música Made in Spain y con la mitad de la mitad, los La La Love You, claro.
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0: Primera petición de la tarde, siempre a través de nuestro WhatsApp 694-2474-57. Era Frank, que quería uno de los temas del momento, este Drácula que nos traía Media Tame Impala junto con Ginny. Y ojo, porque de nuevo estamos con música Made in Spain. Nos quedamos con Nexo 01, Me Acuerdo de Ti, el mega éxito para el catalán Neil Moliner.
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0: Las 5:30. 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

0: Las 5 de la tarde, 33 minutos, siempre una menos en Canarias. Ahí estábamos con una historia muy especial, porque aparte de esta historia de éxito, también hubo una historia de amor. Durante un tiempo fueron pareja, Shawn Mendes y Camila Cabello, que nos llegaban desde el año 2019 con este mítico Señorita. Alcanzaron el número uno en The American Top 40. Bueno, que volvemos al presente y además lo hacemos con Lola Índigo y con Lucho RK. No te pierdas el bachatón de la L. ¡Toma ya!
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0: Data y Made You Love Me. Así es como se llama esta vuelta tan particular, tan especial por todo lo alto para la norteamericana Ariana Grande, una de las coprotagonistas del musical Wicked. Y vamos con la radio interactiva. Atención, porque de nuevo le echamos un ojo a nuestra bandeja de recepción del 694-24-74-57. Vero, quien nos pide a Kiara Oliver, la británica de parte materna, pero con pasaporte español, nacida en Menorca el 11 de marzo de 2004, que nos trae Puzzle.
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Son las británicas Floyd y en este caso te pedían que no le rompas el corazón, don't break her heart. ¿Y qué te parece si nos quedamos con la 03010? Así es como se llama genéricamente el nuevo álbum para Revolver, para los de Carlos Goñi, que contiene canciones como Lo mejor de

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0: Las 6.
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0: Beba. Y hablando de bebas, la que llega ahora ya tiene unos cuantos años, pero es una auténtica baby. Llega Madonna, eso sí, con la colaboración de Sabrina Carpenter para traernos Bring Your Love.
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0: Este es el último éxito rotundo para Nacho Canut y Olvido Gara, es decir, el último éxito para Fangoria, que además nos servía para hacer la radio interactiva gracias a la petición de Fernando. Siempre a nuestro WhatsApp, ¿eh? Recuerda, 694-2474-57. Ahí estaban con ese Me Voy, que da paso a Shakira y Burna Boy con la canción del Mundial. La conoces de sobra, Dai Dai.
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Se ha hecho archiconocido en el mundo anglosajón, sobre todo por sus sketches y también por su música en redes. Él se llama Arthur Hill y está debutando aquí en A Toda Radio con este Working On It, algo así como Estoy trabajando en ello. Y ojo, porque ahora es el momento de las guapas, no morimos de verdad. Dicho así, igual no te suena, pero sí, efectivamente, es el último exitazo para Ruslana.

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0: 34 minutos, las 5 de la tarde, 34 minutos en Canarias. Ahí estamos con un grupo que a día de hoy tiene nuevo sencillo sonando en A Toda Radio y que se llama Quédate Conmigo Hasta el Amanecer. En este caso, lo rescatábamos desde el año 2022. Ahí estaban los Bombay con Suena en las Bodas. Seguro que te acordabas de esta canción. Bueno, que volvemos al presente, como es tradicional, y ahora nos quedamos con Let Me Be In Your Arms, la nueva producción para el DJ australiano afincado en el Reino Unido, Sonny Fodera.
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0: su nombre completo, Manuela Pardo Tauber. Ahí estaba Ella Tauber con Hasta el fin del mundo. Nosotros hasta el fin del mundo no nos vamos. Nos vamos hasta Estados Unidos con Charlie Puth y además con la colaboración de Ícaro Hurtado para traerte este hogar, este hum.
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Azucena en el 694-2474-57. Siempre a través de WhatsApp nos pedía algo de Marlon y resulta que los asturianos tienen este nuevo sencillo de la mano de la puertorriqueña Gale. Este single llamado Malabares. Venga, que cambiemos de registro, que nos quedamos con Taste So Good, que, por si no lo sabes, es lo último para el One Direction Niall Horan.

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1: 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Nicky Jam.

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2: Son las 7.
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0: Artista al que conoces más que de sobra. Lo que quizá no sepas de él es que nació en la capital de Jamaica, en Kingston, el 12 de abril de 1988. Y es que este Tattoo, que así es como se llama esta canción, es lo último de Russian, acompañado por Seki Lojay. Y ojo, porque ahora nos vamos al panorama más anglosajón con Hold Me in the Dark, algo así como Abrázame en la oscuridad. Es Miles Smith que ha vuelto.
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0: ','24 74 57 era Luis que nos pedía a Paul Gutiérrez, más conocido como The Paul, con este nuevo hit que se llama En unos años. Dejamos Barcelona, nos vamos hasta Escocia con Calvin Harris. Para la vocal de esta canción, el escocés ha contado con la irlandesa Jay-Z, un tema llamado Satisfy.
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que ver cómo nos gusta esta canción, este sonido tan especial que nos proponen estos dos hermanos que nos llegan desde Caracas, Mau y Ricky, con su ¡ay, ay, ay, ay! Bueno, y ahora llega nuestra rubia oxigenada británica particular. Ha vuelto Ellie Goulding, tiene nuevo álbum, se llama genéricamente I Know Too Much, y desde ahí extrae este primer sencillo llamado Black Prada Dress.

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13: Las 7:30.
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0: Francamente nos apetecía mucho echar la mirada atrás, viajar a través del tiempo y nos hemos ido relativamente cerca, ¿eh? Hasta 2024 con Halsey y con esta canción llamada Lucky, en la que reivindicaba la suerte que tenía aún a pesar de sus enfermedades. Bueno, que volvemos al presente, le echamos un ojito al relojito, nos dice que son las 7 de la tarde, 34 minutos, una menos en Canarias, y atención porque tengo por aquí la petición de Sara, 694-2474-57 a través de WhatsApp. Llega la graciosa, llega ese número uno compartido entre Quevedo y Elvis Crespo.
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0: todo el mundo le conoce como Alex Warren. Sí, el de Ordinary, con nuevas canciones que tienen que sonar obligatoria necesariamente en este punto del dial, aquí en tu radioestación favorita. Y estaba con su Fever Dream. De nuevo estamos haciendo la radio interactiva. Tengo por aquí una petición que nos hace Marta. Llega Manuel Turizo con Por un pendejo no se llora, ya sabes, con el subtítulo de Salud mi reina.
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La nueva producción para este DJ sueco con raíces italianas, pero atención, Alesso no está solo en este tema llamado In Your Eyes. Ha contado con la vocal del grupo de Colorado Springs, One Republic. Les ha quedado de lujo, ¿eh? Bueno, venga, que viene un rey latino, que llega Ryan Castro con La Villa y además también con el featuring de Capo y de Gangsta.

0: Sayonara o Fiddle Sendas, Vidaña, chao chao, adiós. En definitiva, concluye por hoy viernes a toda radio, pero ya sabes, la radio sigue, así que no te muevas de este punto del dial. Eso sí, yo te deseo que tengas un feliz, felicísimo fin de semana. Saludos de José Ibáñez y, como siempre te digo, un besazo si eres nena y un abrazo si eres nene. Que disfrutes del weekend, chao.
1: Martin Garrix, Catherine.

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0: Son las 8.
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forma de empezar ese tiempo en la radio en compañía de Burakay. Jovencísima, talento. La hemos recogido del mercado británico. Suena muy, pero que muy bien. Aquí está la propuesta. I love it, I love it, I love it. Esto es lo más actual y aquí te damos la bienvenida. Horas y horas del sonido del momento. Música súper actual para tus oídos. La hora de empezar. Si te quedas, nosotros contigo.

0: ¿qué tal? ¿Cómo estás? Saludos, Jesús González. Un placer acompañarte en esta nueva etapa actual. Por aquí van a pasar un montón de artistas invitados. La mejor música de hoy.
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0: Tenemos todo preparado para que suene aquí en la radio. Por ejemplo, invitados como Antonio José. Nos dejaremos llevar también por Bruno Mars. Estaremos también con Alejandro Sanz, Charlie Puth, Chambao y muchos más. Van a ocupar tiempo en la radio a partir de ahora. Así que te damos la bienvenida. Te damos ya mismo, si quieres, al botón del play.

0: saludos de Jesús González. Hoy también estaremos con Exina. También buscaremos un momento para irnos hasta la tierra de Turia. Ahí está Bombay, Llamas, Chara, Oliver y muchos más van a sonar a partir de ahora. Empezamos ya.
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0: Precisamente lo hacemos en compañía de Miles Smith y Nick Horan. Esto es Drive Safe. Bienvenidos.

colaboración entre Miles Smith y Daniel Holland en Drive Safe. Así marcamos el inicio con Vera Kay y también Miles Smith y Daniel Holland juntos en este comienzo de lo más actual, con dos horazas de sonido para que puedas entender cómo está el mercado discográfico nacional, internacional y global.

0: además de todo esto, estaremos también con Enol, con Alex Warren y muchos más que van a sonar hasta completar 120 minutos de sonido del momento.
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0: Aquí Arciano Oliver, puzzle. No sabemos de cuántas piezas, pero manos a la obra. Paciencia.

0: una voz que surge de las nuevas jornadas de este siglo XXI. De 2004, 21 añitos, Ciara Oliver.
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0: desde la ciudadela de Menorca, compone y canta.
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0: Ascendencia británica.
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0: Convierte este puzzle en una gran canción.
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0: Mira, está por aquí preparado Bruno Mars con I Just Might, todo un número uno, que aparece en el álbum Romantic, el disco que estará presentando en España este verano 2026, más tarde Chambao y Charlie Puth.
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desde su tierra en Andalucía, Córdoba. Antonio José sigue dando pasos agigantados, lo hace de forma inevitable. Nosotros que nos dejamos, claro. Esto es lo más actual. Estamos una parada y seguimos porque aún tenemos más. En nada con Bombay, Sira, en All, Alice Warren y más. Van a ocupar tiempo en la radio.

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0: está la colaboración de Quevedo, el artista español con My Tower, Soleá, un tema que nos lleva, al menos a nosotros, directamente al verano, a las puestas de sol, los días largos, mucho calor, vacaciones, tiempo de estío.
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0: Soleado. Estás en la más actual y aquí, como siempre, buscamos las mejores canciones de hoy.
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0: Hoy tenemos muchos temas que presentar de Ina Lightray. Fantástica. Esta artista country, como antes nos ha pasado también con Luke Combs, género country que nos llega procedente de Estados Unidos. Aquí está Chus en Texas, nos encanta. 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

Daniel Langley. Puro corazón country. Que tanto destino últimamente, que la verdad que nos deja pero muy a gusto. Y después era Colin, más a gusto nos queda, más a gusto que estar en brazos, sinceramente. Aquí está el tema de Melocos, cantando a Madrid. ¿Qué sería Madrid sin ti?

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Ahí está Melocos, una banda súper, súper veterana ya desde los primeros años, 2000, 2008, 2007 en adelante hasta hoy. Aquí está Harvey Styles. Después de Melocos llega Aperture, una nueva canción que estaban esperando los seguidores de One Direction.

Aperture, Harry Styles, sonando en lo más actual. Uno de los discazos de la temporada, sin lugar a dudas. Atención a Kiss All The Shine, Disco o Cosinale. La vuelta, después de 4 años cuando editaba Harry's House. Nos vamos de fiesta. Una declaración de intenciones y de muchas propuestas. Una inauguración de su nueva música por todo lo alto. Aquí está Fito y Fitipales. Como un ataúd.

0: ¿Crees que es más o que es menos? Pues más de lo que te quiero de Antonio Carmona, que suena lo más...
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1: Son las 9.
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todos bailando esta canción porque está sonando aquí en la radio, lo más actual, y tú estás ahí escuchando, y tú también. De ahí que todos estemos bailando esta canción, esta nueva de La Oreja de Van Gogh. Que nada, estaremos con Maluma y Kany García. Bueno, nos alegra mucho que después de 30 años vuelvan a reencontrarse con las piezas clave que vio nacer a la banda de Donosti, La Oreja de Van Gogh. Y ahora dos fuerzas musicales latinas se unen para sumar 1+1.

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0: Aquí está la prueba del sonido Ride que pega fuerte en tus orejas. Del álbum Superplum, lanzamiento este año. Un tema lento, ardiente para la pista de baile. Puramente Jesse. Muy seguro, sensual y hecho para moverse. Tema hipnótico, ardiente.

Hipnótico. Parece el bueno, el feo y el malo, ¿eh? Una voz imponente. La de Jesse Ward sonando en lo más actual y ahora muchas más. Como la de Sinova. Lo que podría salvarnos. Después Bruno Mars y más tarde Gonzalo Hermida y Axel.

0: muy frecuente. Nos referimos a Olivia, Olivia Dean.
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0: Yo soy Too Funny Love. Olivia Dean, artista actual.

Olivia, esto es Easy to Fall in Love. Vamos con Zara Larsson, My Night Sun. Sonido del momento, música actual, solamente para tus oídos.

Habitación 517 de Andrés Suárez y Leire Martínez con Miranda.

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1: Bien, amigos actuales, amigas actuales, llegamos al final de lo más actual. Lo hacemos en compañía de Manolo García. Disco muy presente en los mercados este 2026 con canciones nuevas del Manchego. Lloraré, hasta mañana.

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0: A ver cómo.
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1: Son las 10.
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Martin Jensen, Sacha Laurent, Follow Me, que por cierto me sirve para recordarte que me sigas. Estoy en las principales redes, @andresonrubia, por favor. Y ya si te curras una historia y dejas una ubicación, yo puedo saber mucho mejor desde dónde me escucháis, inclusive subir vuestra historia nuevamente. Así que fotos y ubicaciones, please.

0: los charts, para que tengan exposición y para que otros las usen y las conozcáis en un terreno más amplio, pero esta de momento no está.
1: Now it's the time.
2: Llego solo para ver si estás. ¿Con qué amiga viniste hoy?
0: Penúltima de hoy, de

0: demás puestos están ocupados. HSA.
1: Hechicero. 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
0: Son las 11. 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

0: tienes en YouTube. Este remix, Andrés Onrubia, para Siloé. Todos los besos. Una auténtica bomba.
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1: Bebe Rexha, Faithless.

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0: y productor Edén Muñoz lleva el regional mexicano al universo de Alejandro Sanz en Yo era poesía, una canción cuyo punto de partida está en la poesía de Becker.
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0: Anuel AA convierte un conocido refrán en el título de Donde hubo fuego quedan cenizas, una canción sobre relaciones pasadas que siguen dejando huella, aunque la vida sentimental continúe por otro camino.
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0: un tema sobre la esencia que se queda aunque todo acabe, grabado con minimalismo puro, una canción que hace llorar bonito y abrazar recuerdos queridos.
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0: vídeos y colaborar con artistas de todo el mundo, Maluma baja revoluciones en tu recuerdo para centrarse en melodías más emocionales y personales.
1: Players.

con Teddy Swim y Tom Sanai en Gone Gone Gone, una mezcla de soul, pop y ritmos house que ya arrasa. Por cierto, David Guetta llamó a esta colaboración mágica por la química vocal entre sus invitados. Dos de las artistas españolas más exitosas de la actualidad vuelven a encontrarse. Ana Mena y Lola Índigo presentan Patito a 3, una nueva colaboración cargada de ritmo y complicidad. 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
4: Entre agendas, madrugones, tareas pendientes y la vuelta a los horarios de siempre, hay algo que no puede faltar: la buena música. Esto es Play Éxitos en Onda Cieza. Saludos de Javier Martín. No hay espacio, ya sabes, para rellenos. Aquí los éxitos entran uno detrás de otro. Play.

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1: Y el flow, ¿cómo es? Díselo, Antonel. Welcome to the...

0: esa vibración latina con toque moderno de Antonel y original Elías. Un combo que no falla. ¡Dale volumen!
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0: Más de 20 años después de discos clave como Estrella de Mar o Pájaros en la Cabeza, Amaral vuelve con No quiero más canciones tristes, una canción escrita como grito contra la melancolía para la nueva serie de Victoria Martín. No quiero...

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3: En Maratón, Becky G y Elkan cantan sobre no rendirse nunca con un ritmo bailable y mucha energía. Un track que empodera las relaciones duraderas con el mejor sabor latino.
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Petal no es solamente una canción, también da nombre al octavo álbum de estudio de Ariana Grande, un trabajo de 13 temas con el que la estadounidense abre otra etapa en su carrera. Hechizo de Beredi Dome Lipa forma parte de Lo Bello y Lo Roto. Producido por Oliver García y Héctor Mena, la letra habla sobre la indecisión amorosa y ya suma miles de streaming en plataformas. Si tuviera...

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0: 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Vas a quedarte muestra la química vocal entre dos grandes talentos, Diego Torres y Manuel Carrasco, y su mensaje de amor y permanencia. Yo

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2: Sigues en Play Éxitos en Onda Cieza, la casa de los números uno. Septiembre ya ha puesto en marcha la rutina, pero aquí hacemos que cada momento suene mucho mejor. Grandes canciones, artistas imprescindibles y una norma que no cambia. Si no es un número uno, no suena.

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1: Después de revolucionar la música urbana con sus Music Session, Bizarrap vuelve a unir fuerzas junto a Mike Towers, una de las voces más influyentes del panorama latino actual.

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1: Carlos Vives llama revolución romántica a esto. Te dedico. Primer single de su álbum de despedida. El último disco, vallenato grabado en Santa Marta, pensando en amores que lo merecen todo.
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0: Dos referentes de la música latina unen caminos. Chimbala, uno de los grandes nombres del dembow dominicano, comparte protagonismo con J Balvin en Romo, una colaboración cargada de ritmo y energía.
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0: amigos del mundo muestra la vertiente más positiva de David Bisbal, utilizando la música como punto de encuentro entre personas y culturas.
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0: Tras iniciar una nueva etapa como artista independiente, Bebe Rexha presenta One Day, una de las canciones incluidas en Dirty Blonde, el proyecto más personal de toda su carrera.

0: Quevedo también apuesta por sonidos cercanos, acompañado de nueva línea en un track con mucha identidad. ¡Suena bien!
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0: Turista celebra ser forastera enamorada en Turismo, de Asa. Lo escribió recordando su primera vez viendo Sevilla de verdad. El single suena a paseo libre por calles que de repente parecen mágicas.

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0: a fuego permite a Ruslana unir por primera vez de esta manera sus dos facetas. Canta el tema original de una película en la que también participa como intérprete.
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0: Después de batir récords con Beautiful Thing, uno de los mayores éxitos mundiales de los últimos años, Benson Boone sigue ampliando repertorio con The Time of My Life, una nueva muestra de su talento como compositor e intérprete.

Mateo nos abre su corazón en ¿Qué tal te va sin mí? Una balada súper emotiva sobre la ruptura que marca su etapa más madura tras 20 años de carrera. Lo presentó en el Benidorm Fest y es un desahogo lleno de nostalgia.

0: Y hasta aquí Play Éxitos en Onda Cieza. Entre horarios, mochilas, trabajo y vuelta poco a poco a la rutina, esperamos haber puesto el mejor ritmo a tu día. Saludos de Javier Martín. Recuerda, aquí no hay rellenos, solo números uno. Nos escuchamos muy pronto.
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0: Es la 1:55 de la madrugada.
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